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0: Dinora, gracias.
1: Gracias, doctora, con su permiso.
0: Gracias, Dinora.
1: Con su permiso, gracias. Eso es costumbre, muchísimas gracias.
2: Con su permiso.

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saben, tuve tantos trabajos. Fui lavaplatos, mesero y cocinero, peón y albañil, ayudante de mecánica, un mil usos cualquiera.

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1: Pero bueno, buenas noches, ya me voy, ya no me pidan canciones, ya me voy. Saludos a mi hermosa Marisa y a Galito, un besote.
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3: Registrado el lunes por la mañana, en distintas ciudades de Colombia son mayores a lo previsto. Actualmente se han identificado más de 5.000 viviendas afectadas. Autoridades de las ciudades de Pereira, Manizales y Cali, las más afectadas por el terremoto, informaron que en la tarde de este martes se habían contabilizado más de 240 personas fallecidas y más de 2.500 personas heridas. Reconocieron que la cifra se puede incrementar mientras transcurren las horas. La ONU alertó que los daños han sido cuantiosos en las zonas rurales del centro y occidente de Colombia, donde no llega la ayuda ni los apoyos gubernamentales. El presidente de Colombia, Abelardo de la Espriella, informó que su gobierno está distribuyendo toda la ayuda para rescatar a las personas que pudieran estar bajo los escombros y atender a los heridos.
4: Que Dios nos bendiga y haremos todo lo que esté en nuestras manos para rescatar a nuestro país por una parte y para brindarle en este momento tan aciago una ayuda a esas víctimas que en muchos casos lo han perdido todo.
3: El gobierno mexicano informó que se prepara el agrupamiento Cali, compuesto por 255 elementos de la Secretaría de la Defensa Nacional, para viajar a Colombia y apoyar en las labores de rescate.
5: Estamos esperando solicitud formal del gobierno de Colombia. Estamos listos para el momento que nos digan poder ir a ayudar.
3: El secretario de la Defensa Nacional, el general Ricardo Trevilla, informó que el agrupamiento Cali fue el encargado de ofrecer la ayuda de México en los pasados sismos que se registraron en Venezuela.
6: 255 militares, que incluyen personal especialistas en rescate, en búsqueda, serían binomios canófilos, personal de sanidad, médicos. Se tiene contemplado trasladar 4 toneladas de medicamentos, 8.4 toneladas de herramientas, son 8.798

0: despensas que ya están en condiciones de embarcarse en...
1: del país para recibir pasajeros y apoyo humanitario. Con Ortega a las 10, Alberto García Sarubi.
2: Así es como los equipos de socorro lograron rescatar con vida en la ciudad de Cali a un bebé y a su mamá, quienes quedaron sepultados luego de que el edificio de 5 pisos en el que se encontraban colapsó. Cali se encuentra entre las ciudades más afectadas por el terremoto de ayer, junto con los municipios de Pereira y Manizales. El bebé de 6 meses fue revisado inmediatamente por el personal médico. Según los primeros informes, presentó algunas heridas leves y raspones, por lo que se reporta estable. Sin embargo, no se sabe todavía sobre el estado de salud de la mamá. Es el momento en el que personal de búsqueda y rescate saca con vida a un perrito de los escombros también en la ciudad de Cali, y es que al final también es una vida. Se observa un grupo multidisciplinario integrado por bomberos, paramédicos y voluntarios civiles que colaboran para trasladar con cuidado al perro de color dorado, caramelo, les decimos en México, recién extraído de entre los escombros. La mascota fue evacuada en medio de lágrimas y de aplausos de los rescatistas, quienes recibieron al perrito y lo sacaron rápidamente del lugar para evitar causarle daño adicional, para que recibiera lo más pronto posible, obviamente, atención médica por parte de los veterinarios. La Secretaría de Relaciones Exteriores garantizó el apoyo a los mexicanos afectados por el terremoto en Colombia para facilitar su regreso lo antes posible, entre ellos el equipo infantil de fútbol Tijuana Leyendas Obelis, varado en la localidad de Armenia. La Embajada de México en Colombia informó que se brindó acompañamiento y asistencia al equipo infantil, mientras la Cancillería en un comunicado informó que no ha recibido notificación alguna sobre el fallecimiento de connacionales y que hasta el momento la Embajada de México en ese país ha atendido 120 llamadas en su teléfono de emergencia, mediante las cuales 213 mexicanos han solicitado apoyo o asistencia consular a raíz del sismo registrado el lunes por la mañana. Omar García Harfuch, el secretario de Seguridad y Protección Ciudadana, anunció la captura de 12 presuntos extorsionadores en Michoacán. La operación corresponde a la Estrategia Nacional contra la Extorsión implementada por instrucciones de la presidenta Sheinbaum. García Harfuch dijo que el arresto de este grupo de personas se dio a través de la ejecución simultánea de 11 órdenes de cateo en Uruapan y Siracuarétiro. Uno de los presuntos criminales detenidos fue identificado como Cristian Maximiliano N., alias X1, vinculado con una célula de los Caballeros Templarios.
3: No es solo un grupo delictivo. Lamentablemente a estos productores de aguacate los han extorsionado varios grupos. El sujeto apodado Kiringa, que detuvimos hace poco, que aquí se anunció, el del R1, que también detuvimos, que aquí se anunció, el del Botox también, que era otra parte del grupo, de otro grupo delictivo, que aquí se anunció.
2: El general Ricardo Trevillán, secretario de la Defensa Nacional, dijo que a los 8.000 efectivos del Ejército y la Guardia Nacional que se encontraban ya en Michoacán, se han sumado 1.500 elementos más para atender la seguridad en el tema del aguacate.
4: Se van a dar seguridad a 17 empacadoras con 17 bases de operaciones, es decir, una base de operaciones en cada una de las empacadoras que están ubicadas en Tinguindín, Tocumbo y Peribán. También se va a proporcionar seguridad en las poblaciones en donde se ubica la mayor cantidad de la gente que se dedica a la producción de aguacate.
0: esas poblaciones se van a establecer 29 bases de operaciones.
2: La cifra de homicidios en el país disminuyó más de la mitad, dicen, que en el sexenio de López Obrador, y es que es un tema que ha dado mucho de qué hablar. La estrategia de la presidenta Sheinbaum ha aumentado la detención de criminales, es lo que aseguran, lo que obligará a su gobierno a crear nuevos penales. Angélica Guerrero nos informa.
5: De acuerdo con el secretariado ejecutivo del Sistema Nacional de Seguridad Pública, cuando López Obrador dejó la presidencia, se cometían 86 homicidios al día, mientras que casi dos años del gobierno de Sheinbaum se cometen 42, una reducción del 51%.
6: Hay una disminución del 51% entre el inicio de la administración y este último mes, que cerró con un promedio de 42.5 homicidios diarios, el mes con la cifra más baja de todo este periodo analizado, de estos 22 meses.
5: El secretario de Seguridad y Protección Ciudadana, Omar García Harfuch, detalló que en los casi dos años de la presente administración han sido detenidas 63.500 personas por delitos de alto impacto, lo que ha generado mayor demanda en las cárceles del país.
3: La población penitenciaria en la administración actual ha aumentado entre 14 y 15% y los resultados que se presentan aquí de los 60.000 detenidos por alto impacto van a penales estatales, pero también a penales federales. Es compartido.
5: La presidenta Claudia Sheinbaum adelantó que su gobierno buscará agilizar la salida de las personas que cumplen sentencias de delitos menores o de personas que llevan años detenidos sin sentencia. Además, dijo que se buscará construir 6 centros de detención con un esquema humanista, con respeto a los derechos humanos y que logre la reinserción social.
7: Son alrededor de 6 que están en este momento en planeación todavía. Todavía no tenemos los recursos ni sabemos exactamente cuánto habría que destinarle. Los trabajaríamos con los estados de la República, porque a nivel estatal sí hay estados con una sobrepoblación importante.
5: La mandataria pidió a la Secretaría de Gobernación realizar una comparación de la liberación de delincuentes antes y después de la reforma al Poder Judicial, a fin de saber si se logró acabar con la denominada puerta giratoria. Durante el reporte de seguridad, se informó que con la estrategia BALAM, implementada en 2 estados, los robos al transporte de carga presentaron una disminución del 37.19% y que ya se construye el C4 carretero, que comenzará sus operaciones a partir del 1 de septiembre. Con Ortega a las 10, Angélica Guerrero.
2: La presidenta Sheinbaum dijo que Estados Unidos todavía no ha entregado la información solicitada para la detención urgente. Para la extradición, pues, en el caso del gobernador con licencia de Sinaloa, Rubén Rocha Moya. En la mañanera, Sheinbaum afirmó que le corresponde al propio político decidir cuánto tiempo permanecerá separado de su cargo.
7: No han enviado la información de detención urgente para extradición. No han enviado ninguna información. Pues es una decisión de él. Mientras siga este proceso, pues mantenerse. Así lo dijo él en el momento en que salió de su puesto. Dijo, no quiero poner en duda la gobernabilidad de Sinaloa, ni mucho menos. Prefiero dejar el puesto en lo que continúa esta investigación.
2: Y durante el programa Entre Dichos, que conduce mi compañero René Delgado, Olga Sánchez Cordero, exsecretaria de Gobernación en el sexenio de López Obrador, reconoció que la llamada Cuarta Transformación perdió el ritmo. La entrevista completa la podrá ver al terminar este noticiero.
8: ¿Diría usted que la Cuarta Transformación o la llamada Cuarta Transformación no perdió el rumbo, pero sí el ritmo y el modo?
9: Probablemente el ritmo y el modo sí. Mira, el rumbo no. O sea, la transformación para mí, porque por eso estuve yo cerca del presidente López Obrador, por eso le acepté ser secretario de Gobernación, precisamente por una mayor visión de justicia social y mayor visión de incorporación a la población dentro de una economía más equitativa. Eso a mí fue lo que más me motivó, el motor.
2: Más adelante colapsa un edificio en demolición aquí en la Ciudad de México y enseguida el sobrino nieto de Raúl Castro estaría relacionado con la mafia cubana de Quintana Roo, revela el diario The New York. Times.
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0: celebró el comunicado de la Cámara de la Industria de la Radio y la Televisión, en el que se asegura que existe diálogo y apertura por parte del gobierno mexicano para definir los lineamientos de la ley de las audiencias. Es Alberto García Sarubi quien nos informa.
1: El próximo 21 de agosto terminará el plazo que la Comisión Reguladora de Telecomunicaciones abrió para recibir comentarios sobre los lineamientos que defenderán el derecho de las audiencias. La Comisión Reguladora de Telecomunicaciones informó que ha recibido más de 2.000 participaciones de sectores sociales involucrados, industria, academia y público en general, lo que permitirá tener mejores mecanismos para proteger a las audiencias. La Cámara de la Industria de la Radio y la Televisión afirmó que desde el inicio de la consulta para recibir propuestas, la Comisión Reguladora de Telecomunicaciones ha fomentado el diálogo y la apertura, lo que ha permitido lograr importantes avances que darán certeza a la industria, los comunicadores y a millones de personas que escuchan y ven la radio y la televisión en el país. Los industriales de los medios de comunicación electrónicos informaron que las pláticas que han tenido con las autoridades de telecomunicaciones se ha definido que los lineamientos mantienen la autorregulación de los medios, el respeto a la libertad editorial y la viabilidad económica de la industria frente a las redes sociales y plataformas extranjeras. Ayer la presidenta Claudia Sheinbaum afirmó que su gobierno está abierto a cualquier modificación de los lineamientos, siempre y cuando se fortalezca la defensa de las audiencias. Este martes celebró el comunicado de la Cámara de la Industria de la Radio y la Televisión, luego de que ésta asegurara que existe diálogo y apertura por parte del gobierno.
2: Por cierto, ayer la Cámara Nacional de la Industria de Radio y Televisión saca un comunicado diciendo que le parecen muy bien los lineamientos, porque se resolvieron algunos temas relacionados con las multas, cómo se iban a poner las multas, pero ya aceptó la Cámara que no hay ningún problema, habrá unos que no estén de acuerdo, que están de acuerdo en que haya, es un avance muy importante. Yo creo que no hay ningún país del mundo que tenga lo que va a tener México. Y dialogando y hablando también.
1: La consulta sobre los lineamientos para la defensa de las audiencias permanecerá abierta hasta el 21 de agosto y los comentarios o propuestas podrán ser enviadas a la página de internet de la Comisión Reguladora de Telecomunicaciones. Con Ortega a las 10, Alberto García Sarubi.
0: Integrantes de colectivos y familiares de los 43 desaparecidos de Ayotzinapa protestaron frente a la Comisión Nacional de Derechos Humanos aquí en la Ciudad de México. Rechazaron la recomendación que exime responsabilidad institucional y participación militar directa a las Fuerzas Armadas justamente en la desaparición de los estudiantes. Es Leonardo Ferrera quien nos da los detalles.
3: La Comisión Nacional de los Derechos Humanos emitió el pasado 9 de julio una recomendación en la que concluye que no existe responsabilidad institucional ni participación militar directa en la desaparición de los 43 normalistas. El documento de 860 páginas analiza los ataques ocurridos los días 26 y 27 de septiembre de 2014 en Iguala, Guerrero, y concluye que la mayor responsabilidad recae en las policías locales y en el grupo criminal Guerreros Unidos. Integrantes del colectivo La Casa de los Pueblos y las Comunidades indígenas cerraron los carriles centrales y laterales de Periférico Sur frente a la CNDH para criticar el informe al considerar que debilita las investigaciones previas sobre la actuación de elementos castrenses.
4: Este informe evidencia la absoluta falta de autonomía del organismo que representa una vergüenza por la memoria histórica de las luchas en este país. En escandaloso contraste con las investigaciones independientes, la CNDH intenta respaldar una versión que lava la cara y exculpa a las Fuerzas Armadas, desestimando abiertamente el trabajo riguroso del Grupo Interdisciplinario de Expertos Independientes.
3: Familiares y organizaciones civiles señalaron una presunta falta de autonomía de la CNDH. Acusan que su titular Rosario Piedra Ibarra ni siquiera consultó a los padres de los 43 normalistas ni se reunió con ellos antes de emitir esa recomendación.
5: Esto venimos a decirle a la presidenta de la mal llamada Comisión Nacional de Derechos Humanos que rechazamos rotundamente la recomendación que recientemente emitieron hace unas semanas en la que exoneran al ejército mexicano de su responsabilidad, de su vínculo, de su actuar en contra de la desaparición de nuestros 43 compañeros normalistas de Ayotzinapa.
3: Entre 2015 y 2023, el Grupo Interdisciplinario de Expertos Independientes, GIEI, emitió varios informes sobre el caso de Ayotzinapa, en los que concluyó que tanto policías municipales como estatales y federales, así como elementos del ejército, sabían en tiempo real de los movimientos de los normalistas y actuaron con omisión o participación directa.
6: En su informe final del 25 de julio de 2023, el GIEI denunció que la SEDENA y la Secretaría de Marina ocultaron documentos clave, mintieron y obstaculizaron de manera sistemática el acceso a la información para conocer el paradero de los jóvenes.
3: Los manifestantes señalaron que la detención del exgobernador de Guerrero, Ángel Aguirre, es una simulación del gobierno federal para distraer la atención del caso. Al concluir la protesta, quemaron una piñata con el rostro de la titular de la Comisión Nacional de los Derechos Humanos. Con Ortega las 10, Leonardo Ferrera.
0: Y padres de los 43 estudiantes desaparecidos de Ayotzinapa exigieron al juez que tiene la causa penal en contra del exgobernador Ángel Aguirre Rivero resolver su vinculación a proceso y no liberarlo. En un mitin frente al monumento a las banderas de Chilpancingo, el vocero de los padres, Melitón Ortega, dijo que el exgobernador Aguirre es culpable de la desaparición de las evidencias que se registraron en todos los videos ubicados en Iguala la noche del 26 de septiembre de 2014. Y la Secretaría de Hacienda dio a conocer las modificaciones al reglamento para la aplicación de la reforma a la ley federal, justamente para la prevención e identificación de operaciones con recursos de procedencia ilícita. Tamara Moreno con más al respecto.
7: La Secretaría de Hacienda publicó en el Diario Oficial de la Federación las nuevas reglas de carácter general de la Ley Federal para la Prevención e Identificación de Operaciones con Recursos de Procedencia Ilícita, como parte de la implementación de las reformas aprobadas en 2025 y 2026. El principal cambio es la incorporación del enfoque basado en riesgo. Esto significa que quienes realizan actividades vulnerables deberán identificar, evaluar, clasificar y documentar los riesgos de sus clientes, operaciones, productos, servicios, canales y zonas geográficas. Entre las actividades que se consideran vulnerables destacan juegos con apuestas, concursos o sorteos, emisión o comercialización de tarjetas de servicios, prepagadas o cheques de viajero, mutuos, préstamos o créditos por personas distintas a entidades financieras, desarrollo inmobiliario y compraventa de inmuebles, comercialización de joyas, metales preciosos, relojes y obras de arte, así como la subasta o comercialización de vehículos nuevos o usados. En total, Hacienda identifica 12 cambios principales, además del enfoque basado en riesgo, clasificación del cliente, personas políticamente expuestas, beneficiario controlador, avisos en 24 horas, manual de políticas internas, capacitación y selección de personal, auditorías, fideicomisos y otras figuras jurídicas, mecanismos automatizados de monitoreo y notificaciones electrónicas, entre otros. La lógica será una debida diligencia proporcional. A mayor riesgo, mayores controles y supervisión. Las nuevas reglas entrarán en vigor en noviembre y los nuevos avisos en junio de 2027. El primer periodo anual de auditoría será en 2028 y el primer dictamen deberá presentarse como fecha límite en marzo de 2029. Esta transición gradual permitirá a los sujetos obligados a ajustar sistemas, manuales, capacitación y procesos internos. Respecto al tamaño del problema, la propia Secretaría de Hacienda reconoce que el país no cuenta con una metodología que permita medir con precisión el volumen de nuevos recursos ilícitos que se generan. Sin embargo, la Evaluación Nacional de Riesgos de Lavado de Dinero y Financiamiento al Terrorismo realizó un ejercicio con información oficial de distintas autoridades. Entre 2019 y 2021 se identificaron alrededor de 43.944 millones de pesos en recursos ilícitos a partir de información sobre aseguramientos, decomisos, querellas y recursos bloqueados, entre otros datos. Cabe señalar que esta cifra no representa el tamaño total de lavado de dinero en México. La propia autoridad advierte que los recursos identificados solo constituyen una pequeña parte del fenómeno, debido, entre otros factores, al bajo porcentaje de delitos que son denunciados. Además, las distintas fuentes pueden presentar duplicidades, por lo que Hacienda señala que la cifra debe utilizarse como un indicador de la tendencia del volumen de recursos ilícitos y no como una estimación del total de dinero lavado en el país. La Evaluación Nacional de Riesgos también identifica distintos puntos de vulnerabilidad impunidad para el lavado de dinero, entre ellos la economía informal, el uso de efectivo, las operaciones en dólares, el comercio electrónico, los movimientos transfronterizos y las instituciones de tecnología financiera. Con las nuevas reglas, Hacienda busca que la prevención deje de ser un esquema uniforme y se concentre en donde existe mayor riesgo de que el sistema financiero y la economía formal sean utilizados para introducir recursos de origen ilícito. Con Ortega a las 10, Tamara Moreno.
8: Finalizar la jornada, el índice de precios y cotizaciones cerró a la baja 1.32% hasta las 65.564.76 unidades, siendo la perdedora Gentera con 5.30%. El FTSE Viva cerró con pérdidas de 1.33% hacia las 1.321.75 unidades. El incremento en el valor de la canasta alimentaria mínima rural y urbana se moderó en julio por tercer mes consecutivo, informó el INEGI. Mientras el índice nacional de precios y cotizaciones reportó una inflación de 3.1%, en julio pasado, las líneas de pobreza extrema por ingresos aumentaron 3.8 y 2% anual en el ámbito urbano y rural respectivamente. Durante el primer semestre del año, México exportó a Estados Unidos autopartes por 41.520 millones de dólares, un monto sin precedente para un periodo similar y que representó un incremento anual de 1.96%, reveló la Industria Nacional de Autopartes. El organismo detalló, con base en datos de la Oficina del Censo de Estados Unidos, que las ventas mexicanas de este tipo al país vecino sigan al alza pese a que las compras globales de esta nación registran una tendencia a la baja. En el mercado del petróleo, la mezcla mexicana gana y queda en los 78.76 dólares por barril. En el mercado internacional, los precios del crudo avanzaron. El West Texas Intermediate queda en los 83.42 dólares por barril, mientras el Brent en los 88.91 dólares por barril. En Wall Street, los mercados finalizaron la jornada a la baja. El Nasdaq retrocedió 0.60%, el Dow Jones 0.34% y el S&P 500 0.32%. Con Ortega a las 10, Eric Elchis.
0: Raúl Guillermo Rodríguez Castro, alias El Cangrejo, nieto del expresidente de Cuba, Raúl Castro, y uno de los interlocutores de Washington en el diálogo con La Habana, fue señalado por presuntos lazos con una red cubana en México dedicada al tráfico de personas. Esto lo informó The New York Times. Los detalles los tiene Los detalles los tiene Alberto García Sarubi.
1: El diario estadounidense The New York Times informó que las autoridades judiciales han ubicado que Raúl Guillermo Rodríguez Castro, nieto del expresidente de Cuba, Raúl Castro, estaría involucrado con la mafia cubana para proteger una operación de contrabando a gran escala que sacaba personas de la isla e introducía mercancías ilícitas en el país. Presuntamente, Raúl Guillermo Rodríguez Castro habría colaborado con la organización criminal Mafia Cubana de Quintana Roo, que tiene actividades desde 2020 y fue investigada en ese año por agentes federales de los Estados Unidos con la detención de 21 personas. La mafia cubana de Quintana Roo es una organización criminal transnacional que, según autoridades judiciales de los Estados Unidos y México, opera desde hace años entre Cuba y los estados de Quintana Roo y Florida. Sus principales actividades criminales son el tráfico y contrabando de personas, secuestro y extorsión de migrantes y contrabando y tráfico de drogas. Según el diario The New York Times, Rodríguez Castro fungía como el contacto de la mafia cubana de Quintana Roo con el poder político de la isla para facilitar las actividades criminales. La publicación periodística afirmó que al nieto del expresidente de Cuba le apodaban El Cangrejo y tenía como labor facilitar el traslado de personas de la isla y la introducción de mercancías ilícitas. Raúl Guillermo Rodríguez Castro tuvo la encomienda del actual presidente de Cuba, Miguel Díaz-Canel, de reunirse en privado en febrero pasado con el secretario de Estado Marco Rubio para llegar a un acuerdo con los Estados Unidos y levantar el bloqueo energético que sufrió Cuba y que la dejó sin combustible durante semanas. Hasta el momento, las autoridades de Estados Unidos no se han pronunciado sobre la posible sospecha en contra de Raúl Guillermo Rodríguez Castro, por lo que no se le puede considerar como sospechoso. Con Ortega a las 10, Alberto García Sarubi.
0: El Gabinete de Seguridad respondió a la nota publicada por el New York Times. En una tarjeta informativa, el gobierno de México aseguró que no cuenta con pruebas sobre los señalamientos relacionados con la mafia cubana de Quintana Roo. El Gabinete de Seguridad Nacional afirmó que el gobierno de México refrenda su compromiso con la cooperación internacional para el combate a la delincuencia organizada y el tráfico de personas. Y De acuerdo a informes de prensa, Donald Trump, el presidente de Estados Unidos, habría salido en secreto de Turquía el mes pasado en un avión más pequeño que el Air Force One. Esto como parte de una estrategia motivada por una amenaza iraní. David del Río nos informa.
9: Rocambolesco operativo de seguridad para proteger a Trump de una amenaza de Irán. Según la prensa estadounidense, el presidente de Estados Unidos viajó en secreto, por protección, en un avión militar de regreso a Washington al terminar la última cumbre de la OTAN, celebrada en Turquía a principios de julio. De acuerdo con informaciones del New York Times y del Washington Post, Trump habría cambiado de avión en Turquía, oculto en un contenedor de catering, como medida de precaución para esquivar una amenaza de Irán, considerada creíble por la Casa Blanca. Según los medios, Trump habría entrado en el Air Force One y realizado su tradicional saludo de despedida, pero después habría salido por otra puerta en un contenedor hacia un avión militar ubicado al lado, en el que habría volado hasta una base en Reino Unido. Una farsa organizada por los servicios secretos en la que el avión presidencial oficial habría despegado con periodistas y personal de la Casa Blanca a bordo para actuar como señuelo. En el operativo se habrían empleado tres aviones, el tradicional Air Force One, el nuevo avión presidencial, un Boeing 747-8 regalado por Qatar y un avión militar C-32A, en el que suele viajar parte del séquito de la Casa Blanca que acompaña al presidente en sus viajes al exterior y en el que se había ocultado Trump. Ni los periodistas a bordo del Air Force One ni la comitiva de la Casa Blanca conocieron el operativo. Con Ortega Lasiz informó desde Europa, David del Río.
0: Más adelante ya son más de 2.000 muertos por el ébola en República Democrática del Congo. Y enseguida, Mercedes Llamas, directora y co-creadora de Restart, primer centro especializado en dependencia de pantallas, habla sobre la regulación del uso de teléfonos celulares en las escuelas.
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11: 17 grados. En México tenemos 154.240 lugares nuevos este año de Bachillerato Nacional. 370 nuevos planteles Margarita más en diversas comunidades.
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0: Mercedes Llamas, directora y co-creadora de Restart, centro especializado independiente de la dependencia, más bien, de pantallas. Mercedes, ¿cómo estás? Buenas noches.
1: Hola, Sofía, encantada de estar aquí con todos tus escuchas.
0: Gracias, Mercedes. A ver, a partir del 31 de agosto se va a regular el uso de teléfonos celulares en las escuelas. ¿Qué tan complicado se ve su aplicación?
1: Mira, Sofía, primero decirte que la iniciativa es maravillosa en el sentido que muchas veces en el aula como tal puede estar prohibido sacar el celular, ¿no? Pero es importantísimo que esté prohibido el uso durante todo, desde que el niño pisa la escuela hasta que se va de la escuela, incluido los camiones escolares, y te explico por qué. La UNESCO hizo un estudio en más de 75 países, en los cuales estudió qué pasaba cuando estaban prohibidos durante toda la jornada escolar los celulares, y los resultados fueron sumamente contundentes, que son: aumenta el rendimiento académico, aumenta la atención y la concentración de los alumnos, disminuye el ciberbullying, aumenta la autoestima principalmente en las niñas, y aumenta, y se reduce la exposición a contenido adecuado, como por ejemplo pornografía. ¿Qué sucede en las escuelas? Tal vez durante la clase los niños ya no lo sacan, pero simplemente el hecho de tenerlo en la bolsa, de tenerlo en un lugar donde, por ejemplo, les vibre. Hay un estudio de Jonathan Haidt que lo tiene en su libro La Generación Ansiosa, y ahí se establece que un niño se tarda en volver a concentrarse 20 minutos después de sentir una notificación, Sofía, no de ver su teléfono, sino de sentir la notificación. Entonces, y generalmente los niños reciben entre una y cinco notificaciones cada 5 minutos. Entonces, ¿qué quiere decir? Que no hay forma que puedan poner atención, ¿no? Eso en cuanto al aula escolar. Y en cuanto a los espacios, por ejemplo, los recreos, los camiones, los pasillos, son momentos importantísimos para los niños para aumentar las habilidades sociales, ¿no? Que los niños aprendan a negociar, que aprendan a resolver un conflicto, que jueguen, que haya juego libre. Todo esto se da en lugares que tal vez no es el aula, sino en el recreo, en los pasillos, en el autobús, y que el celular está robando sus espacios. Entonces, en muchos países ya se ha prohibido el uso de celulares dentro de cualquier ámbito educativo, y los resultados en todos los países en los que se ha hecho definitivamente son benéficos para niños, niñas y adolescentes.
0: ¿Cómo va a ser la implementación? Me preocupa este cambio tan drástico, sobre todo hablando de la educación pública, por las carencias, las limitaciones que tienen, Mercedes.
1: Mira, aquí hay dos respuestas un poco, Sofía, y la primera es, definitivamente hay un gran parte de la población mexicana que el celular es la nana, o sea, es quien los va cuidando en el transporte, cuando llega, ya llegué, me voy, ¿no? Y también en clases sociales altas, el celular termina siendo la nana, y los papás, existe este fenómeno del iParenting, que es estar conectados con sus hijos todo el tiempo, y entonces los papás son los primeros en decir no, ¿por qué? Porque entonces yo ya no puedo saber si mi hijo ya llegó, si no ha llegado, solucionar problemas durante la jornada escolar. De hecho, los papás son los que primero dicen no, por favor, porque entonces mi hijo ya no me va a poder contestar a dónde va de regreso y demás. Entonces, aquí tiene que haber una implementación, y yo estoy muy convencida, Sofía, que cuando hay voluntad política puede haber recursos, puede haber todo el procedimiento, ¿no? Entonces, hay muchísimos procedimientos. Nosotros ayudamos a muchas escuelas a ser libres de celulares, y existe el procedimiento de, por ejemplo, llegas, puedes avisar, ya llegué, hay una bolsita, la bolsita se pone, una bolsita que bloquea, esto es muy importante, que bloquea la señal, y que se guarda en un locker específico, ¿no? Entonces, claro, esto requiere de recursos, por supuesto que sí, pero cuando hay voluntad política, estoy segura que todo esto se puede hacer. Hay otros colegios que lo han puesto, por ejemplo, en unas cajitas cuando llegan y se dejan la dirección. Lo mejor, evidentemente, es que nadie toque el celular más que el niño y lo deje en la bolsita y en un locker, ¿no? Entonces, eso por un lado, pero por el otro lado tiene que haber una psicoeducación muy fuerte para los papás, porque muchos papás ignoran por qué se está tomando esta medida, y entonces a ellos nada más le están conflictuando el hecho de que mi hijo me avise que ya llegó, que a dónde va, durante la jornada escolar quiero saber cómo está. También tenemos mucho problema los papás de dependencia, ¿no? Y entonces inmediatamente saber si mi hijo está bien, si no, qué le pasó. Y entonces estamos sobreprotegiendo a los niños y no estamos dejando que los niños resuelvan, ¿no? Por ejemplo, nos damos cuenta que en un recreo un niño se cae, y en lugar de acudir a la maestra y decir, me caí, ¿qué hago?, etcétera, etcétera, es hablar a los papás. Cuando definitivamente tenemos que confiar en los pasos educativos y tenemos que dejar que nuestros niños resuelvan por ellos mismos.
0: Preocupantemente estoy de acuerdo contigo, Mercedes, pero creo que A ver, no es tan fácil confiar en los espacios educativos con tantos problemas que se llegan a conocer, particularmente en escuelas públicas, sin demeritarlas, obviamente, incluso en algunas privadas. Somos una generación que nos tocaba decir adiós y nuestros padres no volvían a saber de nosotros hasta que regresábamos o iban por nosotros. Ante la circunstancia actual de la tecnología, incluso de lo que vivimos día a día en el país, estamos hiper conectados a nuestros hijos, o sea, pendientes, ¿no? ¿Qué daños les genera a ellos estar constantemente en las pantallas? Por cualquier motivo, no nada más por esto, ¿no? El pretexto es este de tener el celular, pero pues sí se abusa de él. ¿Por qué debemos de confiar en esta iniciativa?
1: Aquí, Sofía, quiero decirte, y sé que tenemos el tiempo muy acotado, pero quiero hablarte un poquito de los efectos físicos y efectos psicológicos del uso desmedido de pantallas. Y evidentemente, si un niño trae el celular durante toda la jornada escolar, hay un uso desmedido, ¿no? Efectos físicos: aumento de miopía. Se estima que para el 2050 el 50% de la población no va a ser capaz de ver a lo lejos y a la periferia. ¿Por qué? Porque nos acostumbramos a una distancia de 30 centímetros y el ojo dice no necesitamos esos músculos. Aumento de obesidad. ¿Por qué? Porque los niños necesitan moverse. Y entonces, si el hecho de que tengas una pantalla hace que estés estático. Aumento de pubertad precoz, Sofía. Estamos trabajando con una endocrinóloga mexicana que está recibiendo casos de niñas de 5 años con su primera menstruación por dos cosas: uso de pantallas y por sedentarismo. ¿Qué otros problemas físicos existen? Pues evidentemente problemas también, nos hemos reunido mucho con dentistas y hay problemas de caries, de salivación, aumento de obesidad, porque por estar frente a la pantalla no liberas una sustancia que se llama leptina, que es la de la saciedad, y entonces los niños siguen comiendo, eso entre los físicos, ¿no? Entre los psicológicos hay un sinfín de consecuencias psicológicas: ansiedad, depresión, estrés. No hay una cosa que se llama red neuronal por defecto, que es esta voz interior que tienen niños y niñas de hablar con ellos mismos y de conocerse ellos mismos. Evidente, problemas de autoestima, de autoconcepto, problemas para resolución de conflictos. Lo que más se daña, Sofía, es la corteza prefrontal, que es lo que tenemos detrás de la frente, que se encarga de atención, concentración, resolución de conflictos, juicio, pensamiento crítico, entre otros. Entonces, ¿qué nos está diciendo la evidencia científica? A todas luces, el hecho de que los niños estén utilizando pantallas de forma desmedida está afectando fuertemente al cerebro. Hay estudios científicos que están comprobando que niños y niñas que están utilizando redes sociales y videojuegos tienen menos materia blanca que niños y niñas que no utilizan redes sociales. Entonces, estamos hablando ya de un problema cerebral, o sea, que el cerebro se está modificando por el uso de pantallas. Se está haciendo el símil a mucho consumo de sustancias, o sea, actúa bajo el mismo sistema que actúan otras adicciones a sustancias. Entonces, yo aquí les preguntaría a los papás, o sea, ¿tú les darías una rayita de cocaína a tus hijos? ¿Les dejarías una rayita de cocaína por toda tu casa para que estén tranquilos, no? Por supuesto que no lo haríamos. Si no lo hacemos con las sustancias que ya sabemos el daño que están causando, la evidencia científica actualmente está diciendo, papás, mamás, está causando el mismo daño más otros, ¿no? Habilidades sociales, inmediatez, muchos que no nos da tiempo de platicar en este momento, que con gusto podemos platicar en otro momento, Sofía. Pero con todas estas consecuencias negativas, los papás tenemos que controlar el quiero saber dónde está mi hijo, ¿me explico? Y aquí también hay medidas alternas, ¿no? O sea, si tienes los recursos para comprar un celular, tienes los recursos también, puedes comprar un reloj que tenga, que no sea evidentemente inteligente en el sentido de que sea lo mismo que un celular, pero sí que tenga un GPS y que tú sepas dónde está tu hijo, o comprar un celular que no tenga acceso a internet, en el cual le puedas hablar. O sea, hay unas, no estamos diciendo no a la tecnología, por supuesto que no, pero sí estamos diciendo no a esta tecnología que nos estamos dando cuenta que es sumamente adictiva. Ya en Estados Unidos, hace 2-3 meses, hubo una sentencia condenatoria contra Meta por haber hecho las redes sociales, por haber hecho con dolo las redes sociales adictivas. Entonces, si ya sabemos que hay una adicción detrás, que se hicieron todas estas aplicaciones, videojuegos, con el objetivo de atrapar a nuestros hijos y que estén más el mayor tiempo posible ahí, entonces los papás tenemos que actuar en consecuencia y no decir, ay, quiero saber dónde está mi hijo. Sí, puedes saber dónde está tu hijo. Busca otras medidas alternas, ¿no?
0: Y suman el tiempo, Mercedes, que se utiliza en casa. Es muy difícil luchar contra una adicción qué va a pasar, porque al final es una adicción, con los maestros a la hora de separarlos de sus dispositivos. Hay que recordar este gravísimo caso de agresión física de un estudiante a una maestra cuando ella le quita el celular, esto en Estados Unidos. Creo que sí, nos hemos relajado muchísimo en los límites y que ha sido muy cómodo el tema de los dispositivos ante lo que de pronto pensamos una batalla perdida, Mercedes.
1: Sí, bueno, Sofía, ahí platicas de que como cualquier otra adicción, esta es una adicción comportamental, no es una adicción a sustancias, pero que tiene síndrome de abstinencia. O sea, al final, cuando lo quitas, va a haber abstinencia como cualquier otra sustancia, ¿no? Entonces, aquí evidentemente, desde Restart tenemos toda una metodología para prevenir ese síndrome de abstinencia, ¿no? Estamos muy contentas porque la semana pasada nos hablaron de Palacio Nacional y pudimos asistir y entonces decir qué pensamos nosotros, qué se puede hacer. Evidentemente, se tiene que haber capacitación a docentes, capacitación a padres de familia, cómo hacer una desescalada, es decir, no le puedo quitar de tajo el dispositivo, ¿por qué? Porque va a haber un síndrome de abstinencia. Y aquí decirte, Sofía, que no es nada más en Estados Unidos, nosotros estamos en Restart recibiendo casos, ya tenemos 3 casos de adolescentes que agredieron a sus padres físicamente, uno con una navaja, otro con cuchillo y otro a golpes. ¿Por qué? Porque por quitar el dispositivo. Entonces, tenemos 2 problemas. El problema de la adicción, que evidentemente cuando se lo quitas pues hay un síndrome de abstinencia, y el problema que los niños no tienen formada la corteza prefrontal por el uso de pantallas, entonces no saben resolver conflictos de otra forma y no hay una no hay control de emociones, porque el control de emociones está en esta corteza prefrontal. Entonces tenemos esos problemas, pero que se tiene que atacar con políticas públicas integrales. Estas políticas públicas tienen que tener capacitación a maestros, psicoeducación a padres de familia. O sea, no se puede nada más poner la medida y echarnos para atrás. Tenemos que hacer todo un programa integral, que es justamente para lo que nos habla el Palacio Nacional, y que estaremos encantadas de poder colaborar evidentemente con esta medida.
0: Pues qué importante y qué tranquilidad que estén buscando las vías correctas, como lo son ustedes, Mercedes. Creo que hoy nos quedamos impactados y preocupados con los datos que nos has dado. Sigamos hablando del tema y también, por favor, manténnos al tanto de qué viene con esta iniciativa. Muchísimas gracias, Mercedes Llamas, directora y co-creadora de Restart, primer centro especializado en dependencia de pantallas. Muy buenas noches.
1: Gracias, Sofía. Me gustaría dejar los datos de contacto. Ajá. En Instagram nos encuentran en @restartcentro, en página de internet restartcentro.com y en el WhatsApp 5656731803.
0: Gracias, Mercedes, de nueva cuenta. Ya les decía, directora y co-creadora de Restart, el primer centro especializado en dependencia de pantallas. Bueno, vamos a una pausa y enseguida Estados Unidos vende como chatarra petroleros venezolanos.
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3: 17 grados.

0: relacionadas con el exsecretario de la Marina, el almirante Rafael Ojeda Durán, y el exsenador de Morena, Gerardo Novelo. Un edificio en demolición colapsó y provocó el cierre de la lateral del viaducto Miguel Alemán y la calle Minería en la colonia Escandón. El incidente provocó la caída de un árbol y lesiones no graves a un motociclista que pasaba por el lugar. No hubo fallecidos. La presidenta del Senado y de la Comisión Permanente, Laura Itzel Castillo, se fracturó el tobillo y está hospitalizada. El alcalde de Benito Juárez, Luis Mendoza, aseguró que su administración actuará con firmeza contra el despojo de inmuebles en la demarcación. La Fiscalía Federal del Distrito Medio de Florida acusó formalmente a 4 integrantes del cártel Jalisco Nueva Generación. Esto por negociar desde República Checa la compra de ametralladoras europeas, lanzagranadas, morteros y municiones a cambio de fentanilo y metanfetamina destinados al mercado estadounidense. Un tribunal sirio condenó a muerte en ausencia al expresidente Bashar al-Assad, derrocado en diciembre de 2024 y exiliado en Moscú. Está acusado de crímenes de lesa humanidad. República Democrática del Congo elevó a más de 2.000 los muertos por ébola. El brote declarado en el este del país el pasado 15 de mayo se acerca a convertirse en la segunda epidemia de este virus más letal de la historia registrada hasta ahora. Unos 400 cerdos, muchos en avanzado estado de descomposición, han sido localizados muertos en una granja en Austria, cuyo dueño se cree que llevaba desde principios de año sin alimentarlos. La Unión Estadounidense por las Libertades Civiles y otras organizaciones solicitaron a un juez federal que impida al presidente de Estados Unidos, Donald Trump, aplicar nuevos decretos destinados a limitar el número de personas con derecho a la ciudadanía por nacimiento. El gobierno de Estados Unidos vendió como chatarra dos petroleros sujetos a sanciones que fueron incautados en los días posteriores a la incursión de Washington en Venezuela. Con Ortega a las 10, Tamara Moreno.
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2: Sofía, es un placer saludarte como siempre desde el estudio de Fox Sports, a ti y a tu auditorio en el financiero para hablar de lo más importante que acontece en el mundo deportivo. Iniciemos con el PSG, que está buscando el título en la Supercopa de Europa y mañana juega la final ante Aston Villa. De cara a este cotejo habló Luis Enrique.
3: Je me suis reposé tous les pratiquement tout l'été. On est frais de nouveau, on est content d'être de retour. On a fait déjà deux semaines et demie d'entraînement. Et on récupère les joueurs petit à petit. Et on commence la saison demain avec un match, une finale. Et ça représente qu'on a fait bien le boulot l'année dernière. Parce que jouer ce premier match officiel, c'est important et on va chercher d'être performant.
4: Aston Villa nous a difficulté, ça fait deux ans, la tâche contre eux en Champions League. Je pense qu'aujourd'hui on vit dans un autre moment. Tout ce qu'on a gagné, on a gagné et c'est passé. Et on a faim et on a des objectifs à aller chercher. On ne peut pas trop penser à ce qui a passé. Mais tout en ramenant cette expérience, les cicatrices de passé et les bons matchs qu'on a fait aussi pour nous montrer le chemin. Ça, c'est notre histoire. C'est notre schéma qu'on n'a pas couru jusqu'ici. Et on ramène notre histoire avec nous, mais on oublie tout ce qui s'est passé pour qu'on puisse aller chercher de nouvelles choses.
2: Hablemos ahora de lo que sucede en la Leagues Cup, y es que los Rayados de Monterrey, con una victoria y una derrota al momento, matemáticamente aún tienen posibilidades de colarse a los cuartos de final. Mañana se enfrentarán ante Nashville, esto dijeron los protagonistas.
5: Y creo que siguieron construyendo el equipo, mejorándolo, el juego, en características individuales, y en propuestas ofensivas. Es un buen equipo, de hecho está marcando el rumbo del campeonato de la MLS, está primero, creo, ¿no? Entonces, bueno, estamos hablando de uno de los mejores equipos que tiene el torneo de ellos, y que va a ser bueno enfrentarlo, y esperemos hacer bien el estudio para poder sacar algún tipo de ventaja y estar atento a todas las características positivas que tienen ellos.
2: Y bueno, esta es la agenda en partidos de mañana en esta última jornada en la Leagues Cup. Atlético de San Luis ante Orlando City, Inter de Miami ante La Fiera, que no ha perdido. Los Rayados de Monterrey se juegan su boleto ante Nashville, Toluca ante Dallas, San Diego ante Puebla, ya eliminado, LAFC ante Querétaro y Seattle Sounders ante las Chivas. Esto es lo que tenemos en materia deportiva, como siempre, con muchísimo gusto para ustedes en El Financiero. Nos saludamos, hasta la próxima.
1: Muchísimas gracias, Pamela. Muy buenas noches. Mire, antes de despedirnos, este miércoles en Europa ocurrirá un eclipse solar total. La posibilidad de observar el fenómeno completo o parcial dependerá de la ubicación geográfica. La alineación perfecta entre el sol, la luna y la tierra produce un efecto visual único. La oscuridad diurna y la revelación de la corona solar, la atmósfera exterior del sol. El eclipse ofrecerá la posibilidad de observar procesos astronómicos poco frecuentes y captar imágenes únicas. El recorrido de la totalidad del eclipse se extiende desde el noreste de Rusia, pasa por el Ártico, abarca el este de Groenlandia, el oeste de Islandia, la mitad norte de España y un pequeño extremo del noreste de Portugal. Gracias por acompañarme esta noche. Quédese con el programa de Entredichos con René Delgado. No se pierda la entrevista con Olga Sánchez Cordero. Y lo veo mañana en punto a las 20 horas y después a las 22. Que pase usted la mejor de las noches.
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10: Hola, hola, bienvenidos a un nuevo episodio de Ya Oíste. Yo soy Génesis Sainez Silva, un gusto estar con ustedes. Hoy abordaremos un tema que la verdad yo siento que es muy poco conocido, pero que es muy importante hablarlo, y es el embarazo psicológico. Y para ayudarnos a entender qué es, por qué ocurre, cómo se trata, nos acompañan la doctora Diana Bautista II, que es ginecóloga. Mucho gusto, ¿cómo está, doctora?
11: Muy bien, un placer estar con ustedes y muy contenta de hablar de este tema.
10: Uy, se va a poner interesante. Y también tenemos a nuestra queridísima amiga Sharon Paredes. Ella es neuropsicóloga, ya nos ha acompañado en otros podcasts. Bienvenida, ¿cómo estás?
12: Muchas gracias, aquí de vuelta, ya sabes que me encanta estar con ustedes compartiendo conocimientos.
10: Uy, yo soy feliz porque siempre que les digo, cuando iniciamos el podcast, nos desconectamos del mundo y aprendemos. Me gustaría que nos contaran un poquito de qué es en realidad esto.
11: Ok, pues el embarazo psicológico es una condición en donde la mujer cree que está embarazada, pero además tiene síntomas de embarazo. Entonces, dentro de estos síntomas, pues podemos tener congestión mamaria, crecimiento abdominal, sensación de movimientos fetales, puede llegar hasta el punto en que la paciente puede tener contracciones.
10: ¿Qué?
11: Entonces, tiene todos los síntomas de una paciente embarazada y hasta muchas veces hasta exacerbados.
12: Otro de los síntomas que comparte la doctora, incluimos la amenorrea, y es algo muy importante que dice la doctora, no es una cuestión solamente de creerse, porque los síntomas están ahí. Exacto, los síntomas son reales. Entonces, estamos hablando no solamente de una cuestión psicológica, no solamente de una cuestión fisiológica, sino también neuroendocrina, ¿no? Porque también tiene que ver los cambios hormonales. Entonces, ¿en qué se presentan estas situaciones? ¿En dónde las podemos ver? En personas, en mujeres que hayan tenido un duelo, por ejemplo, perinatal, postnatal, también en personas que tengan muchos deseos de quedarse embarazada, también se presentan en pérdida de pareja. Pero está muy asociado, ¿verdad?, con esta obsesión, puede llegarse a convertir en una obsesión o también este deseo intenso de estar embarazada, ¿no? Entonces, no solamente en eso, también en personas que incluso tienen miedo de quedarse embarazadas.
10: Creo que he escuchado más esa parte del miedo porque, pues claro, ¿no? O sea, se protegen y todo, pero dices que yo no quiero. Y tantito a lo mejor no vino su periodo porque a lo mejor se estresó de que justo ya dijo, ya no, ¿qué acabo de hacer? O el trabajo y no les baja, ¿no? Entonces es como de ya. He escuchado más que es por el miedo que por otra, que es la parte justo del duelo. Eso se me hace muy interesante. O sea, a partir de un duelo, ¿vuelven como esa parte, se activa o cómo es eso?
12: Sí, o sea, digamos que son situaciones o factores de riesgo, y más en una mujer que probablemente, ¿verdad?, tiene un historial para procesar emociones de una manera no confrontativa. ¿Cómo se puede diferenciar? Que en la psicosis, una vez que ya es revelado a través de estudios, ya sea de sangre, ¿no? O también, sí, en este tipo de estudios clínicos en donde ya se le menciona a la mujer, no estás embarazada. Cuando es psicosis, a pesar de que me están diciendo la verdad, yo todavía me aferro. Entonces, aquí, por ejemplo, tendría que ver con una cuestión de cómo se conecta con la realidad. Y, por ejemplo, en otras situaciones que no tienen que ver con psicosis, todavía la persona sí mantiene este contacto con la realidad porque llega a cuestionarse. Claro. Y entonces los síntomas que tuve que fueron, entonces puede que se trate de otra cosa, o sea, todavía tengo un cuestionamiento reflexivo.
11: De hecho, la paciente, bueno, hay que diferenciar, hay la paciente que también simula, esa es la paciente que no va a tener síntomas, sino que dice yo estoy embarazada y me lo estoy inventando, ¿no? Por ciertas cuestiones psicosociales principalmente. Okay. Pero la otra es la que ella cree que sí está embarazada. Y la que, como ya mencionamos, tiene síntomas y que además se hace prueba de embarazo.
10: Esa es la se me vino, qué bueno que lo mencionó, porque se la hace la prueba y sale positiva.
11: Hay cosas que pueden suceder. Una es, la prueba puede ser, tienen falsos positivos. O sea, entonces la prueba confirmatoria es en sangre, es una hormona que se llama gonadotrofina coriónica, fracción beta, okay, que es exclusiva del embarazo y que se va duplicando, triplicando cada 48 a 72 horas. Sin embargo, lo primero que hace la paciente, pues eso, la mujer, es hacerse una prueba en orina.
10: Claro.
11: ¿Vale? Entonces, pueden haber elevaciones mínimas por la alteración neuroendocrina, pero esa hormona no va a elevarse arriba de 14 miliunidades. O sea, es muy poquito y es poco significativo. Entonces, ¿qué es lo que hacemos nosotros? Tomar esa hormona de control. Ahora, algo importante que tenemos, la presión social. Eso es súper importante, que actualmente muchas de las pacientes, más las que van al instituto, pues están embarazando ya un poquito más grandes, ¿no? Porque ya tienen una licenciatura, tienen posgrados, maestrías y todo eso. Pero también hace que la gente te diga, oye, ¿y para cuándo?
10: Ya se te fue el tren.
11: Ya se te fue. ¿Sí? O vas a tener alteraciones, o no te vas a poder embarazar. Y fíjate que me he dado cuenta que hay como un piquito, como a partir de los 35 años, que la presión social como que pega todavía mucho más, ¿no? Sí, ¿no? ¿No? De, yo ya tuve tantos, o ya te casaste, o todo eso. Entonces, eso involucra mucho que las mujeres empiecen con este tipo de trastornos.
12: Ahí hay algo importante que me gustaría mencionar, y es que el ISSSTE tiene el código mariposa, que justamente este código mariposa se centra en brindarle empáticamente a una mujer que ha pasado por un proceso de duelo peri o postnatal. Y entonces, en ese momento, lo que se recomienda es darle un espacio y también brindarle quizá contención emocional y consejería.
10: El tratamiento que lleva es más parte psicológica, va de la mano con la parte ginecológica. ¿Cómo es ese trabajo en conjunto para ayudar?
12: Es psicológica, o sea, una vez que ya se identificó que no hay un embarazo real, ya es psicológico, y en algunos casos puede ser con tratamiento farmacológico y con el psiquiatra.
11: La paciente tiene un por qué siente esos síntomas, ¿no? No de repente me los inventé.
10: De la nada.
11: Si bien están relacionadas con el deseo de un embarazo, también es cierto que, ejemplo, o sea, tenemos alteraciones en hormonas. Las mujeres nos regimos por hormonas.
10: Sí.
11: Todos nuestros días están regidos por hormonas y de acuerdo a la edad que tenemos, pues eso obviamente si se disparan, si bajan, si se alteran y todo eso, ¿no? Yo les digo, es como de repente ir al dentista, ¿no? Pocas veces vas regularmente al dentista, ¿no? Lo mismo, pero cuando vas te encuentras todo lo habido y por haber. Igual sí, con los ginecos, ¿no? Cuando vamos, pues encontramos todas las alteraciones hormonales que puedes llegar a tener y eso lo vinculamos a la sintomatología que tú tienes, tengas o no un deseo de embarazo.
10: Okay.
11: Entonces, en ese sentido, por ejemplo, muchas mujeres dicen, oye, yo digo que soy embarazada porque aparte de que no menstruo, pues tengo secreción por el pezón, ¿no? Y tengo salida de leche, ¿no? Lo que llamamos la galactorrea. Pero además, yo siento que mis mamas están congestionadas. Pero además, siento que ya me estoy hiperpigmentando, ¿no? O sea, que me salen las manchitas del embarazo, dichoso melasma. Fíjate, me está creciendo el abdomen. Entonces, ¿de dónde me crece el abdomen si no estoy embarazada? Y puede ser esto tan prolongado como el trastorno que tenga cada paciente, ¿no? porque hay unas que se pueden aventar los 9 meses diciendo que están embarazadas y hasta que ellas puedan aceptar una asesoría por psicología, porque tampoco las podemos obligar a ir.
12: De hecho, pues me gustaría dejar el correo de saludmental@iste.gov.mx si llegan a tener alguna otra duda también al respecto del tema, o bien alguna orientación, pues podemos responderles por correo electrónico.
13: Muchas gracias por acompañarnos en este podcast, en su espacio. Espero que se hayan pasado muy bien.
12: Claro, sí, muchísimas gracias. Gracias a ti por invitarnos.
13: Para la próxima ya vamos a buscar más temas y que nos acompañen en esta mesa de debate. Ah. Claro que sí. Perfecto, gracias doctora, gracias Sharon y gracias a ustedes por escucharnos hasta este punto. De verdad que el podcast no sería nada sin ustedes. Cambia mucho el escuchar y el tener información. Y pues recuerda que la salud mental también es importante para todos hoy en día. Yo soy Génesis Zaine Silva. Y fue un gusto estar con ustedes. Nos vemos en un próximo episodio de Ya Oíste. ¡Adiós!
12: ¡Adiós!
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1: Son las 6 de la mañana con 17 minutos. Deseo que ya hayas despertado, que te hayas amanecido, que te hayas levantado, que estés tomando cafecito, un chocolatito caliente. Que ya estás desayunando y que le agarres tu teléfono y que nos marques 55-5166-8940. Es el teléfono en cabina. Aquí te estamos saludando esta mañana. Estamos en vivo, saludos a ti que nos estás sintonizando en el transporte público, en tu automóvil, en tu casa, y que ya estás comenzando a toda M con nosotros.

0: Buenos días, quiero compartir contigo la frase para hoy. Planta en ti mismo el amor y la alegría que quieres ver florecer en los demás. Planta en ti mismo el amor y la alegría que quieres ver florecer en los demás. Esa frase parte de una idea bien sencilla. A veces esperamos recibir de los demás aquello que primero necesitamos aprender a cultivar dentro de nosotros. Plantar amor y alegría en ti significa cuidar la forma en la que hablas, en la que te hablas, en la que te reconoces, darte los espacios para disfrutar, respetar tus límites y aprender a encontrar bienestar sin depender completamente de lo que otras personas hagan por ti. Porque cuando estamos esperando que alguien más nos dé constantemente amor, reconocimiento, atención, felicidad, podemos terminar poniendo nuestro bienestar en manos ajenas. En cambio, cuando desarrollamos estas emociones desde adentro, cambia también nuestra forma de relacionarnos. Recuerda que lo que cultivamos en nosotros suele reflejarse en la forma en la que tratamos a los demás. Una persona que aprende a quererse puede amar sin exigir que el otro llene todos sus vacíos. Una persona que encuentra motivos propios para disfrutar puede compartir su alegría en lugar de esperar que alguien venga a proporcionársela. La frase también nos recuerda que una planta no florece inmediatamente. Necesita cuidado, constancia, tiempo. Con nosotros ocurre algo parecido. ¿Cuántas veces has pedido a los demás algo que tú mismo no te das? Tal vez antes de reclamar, quiero que me quieran más. Estaría buenísimo preguntarnos, ¿cómo me estoy queriendo yo? Porque aquello que quieres ver florecer en tus relaciones, también puedes comenzar a sembrarlo dentro de ti.
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0: Son las 6 de la mañana con 29 minutos, 6:29. ¿Cómo están? Buenos días. Ya les tenemos el clima de esta mañana en la Ciudad de México. ¿Cómo amanece hoy? Tenemos una temperatura mínima de 13 grados centígrados, una temperatura máxima de 24 grados centígrados en la Ciudad de México. Y siguen los pronósticos de lluvia por la tarde. Así es que prepárese, prepárese por si llueve, por si nos agarra la lluviecita, con su paraguas, con su impermeable, y esté bien pendiente.
1: Amigos de Puebla, amanecemos con 12 grados el día de hoy, alcanzaremos 26 grados la temperatura. El día de hoy sí tenemos probabilidad de lluvia, para que se lleve el paraguas. Después de la 1, 2 de la tarde, se espera la lluvia.
0: Familia del Estado de México, hoy la temperatura mínima es de 9 grados centígrados y una máxima de 21 grados centígrados. Tenemos un día nublado durante todo el día.
1: Amigos de Cuernavaca, Morelos, estará nublado el día de hoy. Amanecemos con 17 grados y alcanzaremos 29. Se espera lluvia a partir de las 3 de la tarde.
0: Villahermosa, Tabasco, temperatura mínima de 24 grados centígrados y máxima de 35 grados centígrados.
1: Pachuquita la Bella, amanecemos con 25 grados, alcanzaremos 23 grados y tenemos poca probabilidad de lluvia. La mayor parte del día estará soleado.
0: ¿La mayor parte del día?
1: La mayor parte del día.
0: Ok. Y para todos nuestros amigos de San Luis Potosí, les mandamos un abrazo. Hoy habrá una temperatura mínima de 15 grados centígrados, una máxima de 29 grados centígrados.
1: Y por otra parte, ¿cómo va a estar cómo está el tránsito más bien el día de hoy? Tenemos buen avance en la calzada tasqueña, desde Avenida Tláhuac hasta llegar a Canal de Miramontes. También tenemos buen avance en Avenida Constituyentes, de Avenida Observatorio hasta llegar al circuito interior. Y buen avance desde Viaducto Río de la Piedad hasta Calzada San Antonio Abad por el Eje 3 Sur. El día de hoy se esperan manifestaciones para que usted lo tome en cuenta. Por ejemplo, tenemos modo reversible en estos momentos en el circuito interior de la raza a Levins de las 6:30 hasta las 9 de la mañana para que lo considere.
0: Vamos a ir a una pausa, pero regresamos con más de A Toda M. Quédate con nosotros en esta mañana. Vienen los detalles de la Q. ¿Quieres dar un detalle? Márcanos 55-5166-8940.
1: Ya son las 6:31, 6:31.
0: Ya es tarde, bro.
1: Hermosa, ya es tarde.
0: ¿Qué traes en la mano? ¿Qué estás mordiendo? ¿Qué? ¿Esos nervios qué, Brody?
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7 de la mañana en punto, ya son las 7 de la mañana, tiempo del centro de México, de esta mañana de miércoles 12 de agosto del año 2026. Bienvenida, bienvenido a esta primera emisión de Informativo NTR. A nombre de Guillermo Ortega Ruiz, titular de este espacio, y de todo este gran equipo que hace posible esta primera emisión aquí en la Ciudad de México, en la ciudad de Guadalajara y en la ciudad de Zacatecas, le da la bienvenida a Alberto García Sarubi y le invito a que se quede con nosotros las próximas 3 horas. Tendremos mucha información, reflexión, entrevistas, información deportiva, pues toda la información que usted necesita para ir haciéndose un criterio y saber en qué México estamos y cómo nos está afectando el entorno internacional. Bienvenida, pues, bienvenido a esta primera emisión de Informativo NTR. Mañana bastante fresca aquí en la capital de la República Mexicana, debido a la intensa lluvia que hemos tenido por las tardes noches, pues ya se vuelven muy frías las noches aquí en el Valle de México. Esta mañana amanecemos con 13 grados centígrados, un cielo nublado, tendremos una máxima de 23 grados y probabilidad de lluvia, tal y como ha sido en los últimos días, por la tarde-noche, al filo de las 9 de la mañana, se saldrá el sol, este sol brillante, que siempre augura lluvia, y al filo de las 4 de la tarde, nuevamente el Servicio Meteorológico Nacional nos pronostica lluvia en la capital del país. Allá en la ciudad de Guadalajara, les mandamos un fuerte saludo a quienes nos escuchan allá en la ciudad de Guadalajara. Están amaneciendo también con un cielo medio nublado, 17 grados centígrados en estos momentos, tendrán una máxima de 29. En la ciudad de Zacatecas, allá están amaneciendo con 13 grados, tendrán un día también un poco nublado, con una máxima de 24 grados, y así estará, pues, fresca Zacatecas. Y en Monterrey, ahí sí, el sol siempre los acompaña allá en Monterrey. En estos momentos están amaneciendo con 24 grados centígrados, tendrán una máxima de 36, así es que bastante calorcito allá en Monterrey, tendrán un cielo soleado durante el día. Este miércoles, el monzón mexicano, en combinación con inestabilidad en altura, va a ocasionar chubascos y lluvias fuertes acompañadas de descargas eléctricas y posible caída de granizo en el noreste del territorio nacional, con lluvias muy puntuales, muy fuertes en el estado de Chihuahua. A su vez, canales de baja presión en el interior del país, en interacción con una circulación ciclónica en altura sobre el occidente del Golfo de México, una vaguada en niveles medios de la atmósfera y el

Mucha lluvia aquí en la República Mexicana, continúa esta temporada de lluvias en nuestro país, que según el Servicio Meteorológico Nacional podría terminar por ahí del mes de, pues al finales del mes de agosto o principios del mes de septiembre, pero no en su totalidad, continuará lloviendo, pues yo creo que de aquí hasta el mes de diciembre, pero ya lo veremos, pero por lo pronto seguimos en esta temporada de lluvias. Y actualizo la información, lamentablemente, mientras pasan más las horas allá en Colombia, se conoce de el nivel, el volumen de la tragedia que provocó ese sismo, ese terremoto de 7.4 la mañana de lunes a las 7:34 horas y que afectó principalmente las ciudades de Cali, Pereira y Quibdó, además de numerosos municipios de Colombia. El presidente Abelardo de la Espriella elevó ya el balance de víctimas y reportó más de 2.595 heridos y 195 desaparecidos, digamos que de manera oficial reconocidos por el gobierno. Sin embargo, organizaciones sociales, vecinos de Colombia han advertido que el número de desaparecidos podría llegar a 3.000 personas, por lo que pues se estima que lamentablemente el número de personas fallecidas se puede incrementar conforme va avanzando este miércoles. Ya se ha informado que son más de 270 personas que están reportadas como fallecidas allá en Colombia. Hay más de 1.100 viviendas que quedaron completamente destruidas y otras 8.300 sufrieron daños. También resultaron afectados 85 centros de salud y más de 800 establecimientos educativos. El día de ayer, el presidente de Colombia, Abelardo de la Espriella, decretó la emergencia nacional y decretó también 3 días de luto por todas las víctimas de este terremoto. 7.4, el lunes muy temprano le estábamos informando de ese sismo que se registraba en Colombia. Así dio a conocer el presidente de Colombia, que por cierto está inaugurando su administración lamentablemente con este sismo. Él tomó posesión el viernes pasado, supliendo ya a la nueva política que tendrá Colombia. Pero este fue el momento en el que firma el presidente colombiano la declaratoria de desastre nacional en todo

0: firmando el decreto a través del cual se declara el desastre de carácter nacional. Después que hemos acompañado con el secretario jurídico de la presidencia y el señor ministro de Hacienda. Este instrumento jurídico nos va a permitir atender la tragedia de la mejor manera. Que Dios bendiga a Colombia. Firmo por la patria.
1: La Organización de Naciones Unidas alertó que las consecuencias del terremoto registrado el lunes por la mañana en distintas ciudades de Colombia son mayores a lo previsto. Actualmente se han identificado más de 5.000 viviendas afectadas. Autoridades de la ciudad de Pereira, Manizales y Cali, las más afectadas por el terremoto, informaron que la tarde de ayer martes se habían contabilizado más de 240 personas fallecidas y más de 2.500 personas heridas. Reconocieron que la cifra se puede incrementar mientras transcurren las horas. La ONU alertó que los daños han sido cuantiosos en las zonas rurales del centro y occidente de Colombia, donde no llega la ayuda ni los apoyos gubernamentales. Así se ha advertido sobre la necesidad de mucho apoyo el que necesita Colombia, un pueblo como los pueblos latinoamericanos, pobre, marginado y sobre todo en espera de ayuda, ayuda gubernamental que muchas veces no llega. El vicepresidente de Colombia, José Manuel Restrepo, informó que está ya llegando la ayuda internacional. Y es que ayer las autoridades aeronáuticas de Colombia informaron que se abrieron las actividades de 5 de los 7 aeropuertos del país para recibir pasajeros y principalmente apoyo humanitario. Esta mañana distintos presidentes latinoamericanos mostraban en sus redes sociales aviones con ayuda, con alimentos y medicinas que estarían ya siendo enviados a Colombia para apoyar a todas las personas heridas que fueron víctimas de este

0: de terremoto. El vicepresidente colombiano pues agradeció a la comunidad internacional por el envío de toneladas y toneladas de ayuda, pero también de dinero en efectivo, como lo enviado por Estados Unidos y la Unión Europea. Escuchamos al vicepresidente de Colombia.
1: La que estamos viviendo en el país, es importante decir que la comunidad internacional se ha pronunciado y muy positivamente con Colombia. El canciller de la República viene liderando esta tarea. Puedo hoy decirles que ya recibimos de organismos multilaterales propuestas de 1.3 billones de dólares de cooperación de distinto tipo en medio de esta tragedia. Pero también países del mundo se han pronunciado. Es así como, por ejemplo, Suecia, Turquía, los Estados Unidos, El Salvador, Japón, México, Ecuador, Brasil, Suiza, Suecia, entre otros, han señalado su disposición a apoyarnos en equipos internacionales de apoyo para manejar la tragedia, pero también en ayuda humanitaria, en ayuda en dinero y en ayuda en especies. Solamente los Estados Unidos nos ha señalado el apoyo en casi 15 a 16 millones de dólares. Una demostración de que el mundo hoy, en la era del tigre Abelardo de las Piedras, está listo y dispuesto a apoyar a Colombia en medio de esta tragedia.
0: Muy raro el que hemos estado viendo de Abelardo de la Espriella. Recuerdo muy bien que pues la conferencia de prensa, el mensaje inicial después de haberse sentido este terremoto, el nuevo presidente salió como ahí al lobby del edificio gubernamental en el que se encontraba, y se veía un edificio de algunos pisos. Había gente, principalmente trabajadores de esa institución, pues que salieron a escucharlo, y el presidente de Colombia empezó a sonreír y a saludar como si fuera un acto de campaña. Se reía, mandaba besos, hasta que precisamente el vicepresidente de Colombia, José Manuel Restrepo, le llamó la atención, informándole que era un mensaje de emergencia nacional el que tenía que dar, y entonces ya regresó a la seriedad. Pero también, si usted lo ha escuchado, pues tiene un dejo en sus comentarios de mucha propaganda. Él se dice el tigre y habla sobre rescatar a Colombia en estos momentos de pues mucha emergencia. Hay más de 240 muertos de manera oficial, pero miles de personas que pudieran estar desaparecidas y cientos de personas que aún estarían bajo los escombros. Llama la atención los nuevos presidentes, principalmente pues en este continente, ¿no? Hoy tenemos personalidades muy extrañas. Ahí está el presidente de Argentina, Milei, el propio presidente estadounidense Donald Trump, el presidente de El Salvador, Nayib Bukele, el presidente ahora de Colombia, que también tiene una personalidad muy extraña que a veces choca con la emergencia que están viviendo países como Colombia, o la presidenta de Venezuela también, completamente rebasada en esos dos terremotos que provocaron más de 6.000 personas muertas. Pero pues son los nuevos presidentes que están siendo electos, quizá pues por un hastío de unos regímenes que se dijeron izquierda, pero que terminaron siendo dictatoriales. Así es que creo que los ciudadanos tenemos que analizar muy bien pues la forma en que queremos elegir a nuestros gobernantes. Pero me parece, híjole, la verdad, muy raro la posición que se está tomando en Colombia mientras la emergencia avanza. Nuestro país ya tiene listo también el envío del agrupamiento Cali. Es un agrupamiento perteneciente a la Secretaría de la Defensa Nacional. El secretario de la Defensa Nacional, el general Ricardo Treviño, informó que son 255 elementos del ejército mexicano los que están listos para viajar a Colombia con toneladas de ayuda y medicamentos. La presidenta Claudia Sheinbaum dijo que solamente se está esperando la autorización de Colombia para poder enviar esta ayuda. Por lo pronto, el secretario de la Defensa Nacional, el general Ricardo Treviño, informó que este agrupamiento Cali fue el que también pues llevó la ayuda mexicana a Venezuela y apoyó también en labores de rescate de personas. Escuchemos al secretario de la Defensa Nacional, Ricardo Treviño.
2: Instrucciones de la presidenta, que es nuestra comandante suprema. El día de ayer nos llegó esa orden de que preparáramos el personal que en un momento dado pudiera salir a proporcionar ayuda humanitaria a Colombia, y de inmediato se activó el agrupamiento Cali, así se llama, ¿cuál es el agrupamiento Cali? Estaría, prácticamente sería un agrupamiento muy similar al que apoyó a Venezuela, estaría constituido por un general, su grupo de comando, 255 militares, que incluyen personal especialista en rescate, en búsqueda, serían binomios canófilos, personal de sanidad, médicos. Se tiene contemplado trasladar 4 toneladas de medicamentos, 8.4 toneladas de herramienta, equipo de rescate, en fin, y todo lo que requieran para operar ellos, teléfonos satelitales, radios, grupos electrógenos, tiendas de campaña. La idea sería que sean trasladados en 2 aviones Boeing el personal de este agrupamiento.
0: Ayer surgió una versión en la que el gobierno de Colombia y el presidente Abelardo de la Espriella pues no había respondido a las solicitudes de diversos países para enviar ayuda. Se había dicho que no necesitaba la ayuda internacional, un país que lo estamos viendo, así lo reportaban pues algunos presidentes y medios de comunicación. Por lo pronto, la Secretaría de Relaciones Exteriores informó que a través de su embajada allá en Colombia ha atendido 120 llamadas en teléfono de emergencia, mediante la cual 213 mexicanos han solicitado apoyo o asistencia consular a raíz del sismo. La embajada informó o está brindando orientación a los connacionales para su salida del país, gestiona apoyo con distintas aerolíneas, coordina la reubicación de quienes se hospedan en hoteles que sufrieron daños estructurales y mantiene contacto permanente con todas las personas que han solicitado asistencia. Hasta el momento solamente se ha reportado que se ha solicitado apoyo por 213 mexicanos que se ubican en Colombia. Vamos a un corte y regresamos con más.
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0: El próximo 21 de agosto terminará el plazo que la Comisión Reguladora de Telecomunicaciones abrió para recibir comentarios sobre los lineamientos que defenderán y definirán el derecho de las audiencias. La Comisión Reguladora de Telecomunicaciones informó que ha recibido más de 2.000 participaciones de sectores sociales involucrados. 2.000 comentarios han recibido estos lineamientos en la página de internet que ha instalado la Comisión Reguladora de Energía de Telecomunicaciones. Estos han venido los comentarios de la industria de la radio y la televisión, la academia y el público en general, lo que permite tener mecanismos mejores, más robustos para proteger a las audiencias. La Cámara de la Industria de la Radio y la Televisión afirmó que desde el inicio de esta consulta, en los primeros días de este mes de agosto para recibir propuestas, la Comisión Reguladora de Telecomunicaciones ha fomentado el diálogo y la apertura, lo que ha permitido lograr importantes avances, dijeron los industriales de la radio y la televisión, que darán certeza a la industria, los comunicadores y a millones de personas que escuchan y ven la radio y la televisión en el país. Por ahí del 10-11 de agosto, la Cámara de la Industria de la Radio y la Televisión había advertido que los lineamientos podrían tener un dejo de censura, y eso sería muy peligroso para la libertad de expresión y de información en el país. Después de esa advertencia, la Comisión Reguladora de Telecomunicaciones y el gobierno pues han tenido reuniones con los industriales de la radio y la televisión. Y el día de ayer, ya estos industriales, la CIRT, la Cámara de la Industria, pues reconoció la apertura de diálogo por parte de las autoridades para evitar estos dejos de autoritarismo que podrían tener estos lineamientos. Los industriales de los medios de comunicación electrónicos informaron que las pláticas que han tenido con las autoridades de telecomunicaciones se ha definido que los lineamientos mantienen la autorregulación de los medios, el respeto a la libertad editorial y la viabilidad económica de la industria frente a las redes sociales y plataformas extranjeras. Ayer la presidenta Claudia Sheinbaum afirmó que su gobierno está abierto a cualquier modificación de los lineamientos siempre y cuando se fortalezca la defensa de las audiencias. Ayer martes, la presidenta Claudia Sheinbaum celebró el comunicado de la Cámara de la Industria de la Radio y la Televisión, luego de que esta asegurara que existe diálogo y apertura por parte del gobierno. Escuchemos a la presidenta Claudia Sheinbaum.
1: Ayer, la Cámara Nacional de la Industria de Radio y Televisión se saca un comunicado diciendo que le parece muy bien los lineamientos, porque se resolvieron algunos temas relacionados con las multas, cómo se iban a poner las multas, pero ya aceptó la Cámara que no hay ningún problema, habrá unos que no estén de acuerdo, que están de acuerdo en que haya, es un avance muy importante. Yo creo que no hay ningún país del mundo que tenga lo que va a tener México. Y dialogando y hablando también, porque finalmente nosotros estamos defendiendo una demanda ciudadana, no ni siquiera en el periodo desde que entramos, sino desde hace mucho, de que los medios masivos de comunicación tengan un defensor de las audiencias y tengan un código de ética.
0: La consulta sobre los lineamientos para la defensa de las audiencias permanecerá abierta hasta el 21 de agosto y los comentarios o propuestas podrán ser enviadas a la página de internet de la Comisión Reguladora de Telecomunicaciones. Pues parece que ya habría un acuerdo y un consenso para poder pues darle rienda suelta a estos lineamientos, que por cierto son obligatorios, ¿eh? No es que sea una iniciativa del gobierno, sino son obligatorios debido a la aprobación de una reforma a las telecomunicaciones aprobada el año pasado, precisamente por la Cuarta Transformación, y pues pareciera, ya lo veremos, nada está confirmado hasta que se publique, que estaría abandonando el gobierno federal pues su idea de controlar los contenidos en la radio y la televisión. Ojalá eso pase, porque el único que puede controlar qué escucha y qué ve, pues es usted, con el poder de cambiarle de estación y el poder de cambiarle de canal de televisión si es que no le gustan los contenidos. Ahorita hay tanta variedad para escoger y una de ellas son las redes sociales, en las que muchas personas pues están metidas viendo contenidos distintos que también ofrecen una variedad importante. Lo que sí, el consejo que siempre le vamos a hacer, tanto para ver televisión, escuchar radio, leer, pues siempre escoja lo que usted va a consumir, siempre, siempre. Nunca se escoge una manzana podrida, se escoge la más sana, la más jugosa, y eso es lo que hay que escoger siempre en la vida, algo que nos haga feliz y sobre todo que nos ayude a aprender. Estamos viviendo en estos momentos, momentos de precampañas, aunque no lo está considerando así la ley electoral. Se habla de campañas adelantadas debido a que Morena, el partido en el poder, ha abierto la convocatoria para aquellos que buscan las candidaturas a 17 gubernaturas que estarán en juego el próximo año. A finales de este mes abrirá también la convocatoria para aquellos que quieran ser diputados federales. Hemos estado viendo que muchos de Morena y de la Cuarta Transformación visitan los diferentes estados en donde habrá elecciones. Ya muchos de ellos se sienten candidatos y lo saben bien, quien gane ese puesto partidista llamado coordinadores de la transformación y la soberanía nacional en cada uno de esos estados será el candidato, y desde entonces ya tienen notoriedad. Por ejemplo, uno de ellos es Andrés López Beltrán, este hijo del expresidente López Obrador, que desde hace 15 días está visitando el norte del estado de Tabasco, donde busca ser diputado federal. Según él, está repartiendo el periódico Regeneración. A eso se dedica, a repartir el periódico casa por casa y obviamente hacer proselitismo. Allá la presidenta nacional de Morena, Ariadna Montiel, rechazó que integrantes de su partido estén en campañas adelantadas. Dijo que lo único que se está haciendo es una vida partidista activa que está ordenada por los propios principios de Morena, que es estar haciendo trabajo en campo. Dijo que es importante distinguir entre aquellos que buscan un cargo partidista y aquellos que son servidores públicos, por ejemplo, diputados, senadores, que deben de estar por obligación en su partido, en las casas y en las calles. Ariadna Montiel pues rechazó lo que es evidente, pero obviamente ahí se tiene que voltear la cara, que hay campañas adelantadas. Escuchemos a la presidenta nacional de Morena.
2: Las campañas anticipadas que tú mencionas, ¿sabes? ¿Nosotros qué estamos haciendo? Nosotros desde meses atrás venimos informando justo la actividad que vamos haciendo, los motivos de nuestra responsabilidad, las tareas que les dejamos a los compañeros, de hacer las asambleas, de informar, de entregar el periódico, ¿no? Aquí cada 8 días informamos cómo vamos con las asambleas.
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0: 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En México se ha iniciado un debate sobre la regulación de la inteligencia artificial, el uso de redes sociales. Hoy, pues desde la narrativa del gobierno, se está viendo como una amenaza el avance tecnológico, principalmente el que se refiere al Internet, redes sociales que ya están en todos lados y hoy es quizá el canal de comunicación más importante en todo el mundo. Redes sociales, nuevas generaciones, jóvenes luchando por tener una aceptación en las redes sociales. La inteligencia artificial hoy está pues sustituyendo muchas de las actividades que hacen los seres humanos y hoy pues se ven como una amenaza. Pero ¿son una amenaza o no son una amenaza? ¿Cómo se ha utilizado en el mundo estos nuevos mecanismos de comunicación? El caso del examen de la UNAM en línea, en donde muchos jóvenes utilizaron la inteligencia artificial para poder responder los exámenes. ¿Nos tienen que prender las alarmas o tenemos que comprender que hay que convivir con la tecnología? Finalmente será muy inteligencia artificial, pero si no hay un ser humano atrás de la inteligencia artificial construyéndola y desarrollándola, entonces no podría existir. ¿Pero qué dicen las legislaciones internacionales y por qué camino podría ir nuestro país en ese aspecto? Yo le agradezco muchísimo al doctor Francisco Burgoa, él es constitucionalista y académico universitario, que esté con nosotros. ¿Cómo estás, Francisco? Qué gusto saludarte.
1: Un gusto compartir, Alberto. Muy buenos días para ti y para tu audiencia.
0: Pues Francisco, es un tema interesantísimo el que tenemos que hacer. ¿Cómo regular algo que pareciera no tener límite? Hoy las redes sociales no tienen límite, quizás solamente el límite que uno le podemos poner para apagar el teléfono o no seguir inmersos en eso. Pero hay comunidades completas, cientos de miles de personas pues envueltas en las redes sociales. La inteligencia artificial cada día abarca más sectores. ¿Cómo poderla regular en un país que, por cierto, México es uno de los principales consumidores de redes sociales, Francisco?
1: Realmente, como bien dices, este tema es muy interesante y además es pertinente y sobre todo obligatorio que se empiece a discutir de la forma en cómo se van a regular, porque sí o sí se tiene que regular la inteligencia artificial y, como bien dices, cada día está comprendiendo más aspectos de nuestra vida cotidiana, del día a día, y que inclusive cómo poder garantizar la protección de la privacidad de nuestros datos personales, porque la IA empieza a tener acceso a ellos porque nosotros los estamos dando. Quizá alguien dice, bueno, si la mejor forma para poder proteger nuestros datos es no proporcionárselos a la inteligencia artificial, pero dentro de lo que es la misma inercia de la vida cotidiana, ya sea indispensable hacer uso de la inteligencia artificial, de ahí que las reglas que limiten qué información se recopila por parte de la IA y cómo se utiliza es indudablemente algo que se tiene que abordar, que no es sencillo, por supuesto que no lo es, pero sí o sí se tiene que hacer. Veías ahorita, referías, Alberto, el ejemplo de cómo estos jóvenes que finalmente nacen ya en la época de la inteligencia artificial pudieron hacer uso de ella para poder aplicar un examen de admisión para la UNAM y que inclusive pudieron tener pues exitosamente un uso de esta herramienta de inteligencia artificial. ¿Y qué pasó? Bueno, se detectaron y ahí está la situación en curso para que hagan nuevamente un examen. Pero eso es un ejemplo de otros muchos más que podemos pensar, que podemos imaginarnos y que están finalmente en el escenario público, en el escenario social y en todos los sectores. Por eso es que sí o sí se tiene que hacer un gran debate y sobre todo ver experiencias en otros países. En Europa ya está empezando también esta regulación cada día más a fondo y en otros países.
0: Y es que, Francisco, lo que yo he estado escuchando en la mañanera, que tienen una iniciativa de regular redes sociales, prohibir el uso de internet en las escuelas durante pues las clases, es que se quiere más bien controlar el tiempo que se utiliza las redes sociales, no la forma en que se tiene que utilizar, qué reglamentos podría haber, y sobre todo no sé si existe un gobierno internacional sobre estas redes sociales. Los contenidos difícilmente se harán, yo creo que sería imposible controlarlo, más bien se tendría que ir hacia las empresas, que es muy interesante analizar lo que pasa con Google, con Meta, con Facebook, con TikTok, con todas estas empresas internacionales, que se habla hasta casi de una administración mundial, en donde pues son las propias empresas de redes sociales las que dirigen la narrativa, dirigen también el consumo, y creo que tendría que ir más allá. Creo que podríamos caer en un error si se regula a los usuarios de las redes sociales. Estoy hablando de niños, adolescentes, adultos, que estamos inmersos ya en redes sociales, y más bien, ¿cómo estas empresas que otorgan estos servicios de redes sociales y utilizan, pues, no sé si decirlo, espacios digitales, espacios que le pertenecen a los países, tendrían que ir las legislaciones hacia allá y no hacia los consumidores? Veo a la presidenta diciendo pues que el scroll este adictivo que nos mantiene horas y horas en redes sociales, pues más bien hay que ver qué es lo que están ofreciendo estas empresas y a qué le están abriendo la puerta a estas empresas, ¿no?
1: Total y absolutamente comparto tu opinión, Alberto, porque finalmente estamos hablando de que si hay una regulación excesiva, obviamente vamos a caer en un supuesto que no queremos, en donde va a haber algún tipo de censura indirecta o algún tipo de inhibición para que no podamos decir lo que pensamos a través de redes sociales. Entonces sí, realmente se tiene que regular, o sea, sí, pero tampoco caer en una regulación excesiva, tampoco estar viendo a qué sectores hay que afectarlos, porque obviamente si hablamos de niños y adolescentes, obviamente tiene que haber ahí una vigilancia de cómo van a utilizar los medios digitales, las redes sociales, la inteligencia artificial, que sea una herramienta para que nos ayude a desarrollar nuestras capacidades dentro de lo que va a ser el conocimiento, lo que es técnicas de aprendizaje, probablemente es positivo, pero tampoco llegar al extremo de depender finalmente de la inteligencia artificial, de las redes sociales. Entonces, no es siempre un problema la inteligencia artificial, sino su uso. Por eso es que la tecnología, si se va a utilizar para algo positivo, probablemente está muy bien, pero si es para algo que va a ser lo contrario, pues hay que ver, como te refería, experiencia de otros países, porque finalmente Europa es quien tiene ya, hay una ley de europea de inteligencia artificial, que es la primera que se tiene en esta materia en el mundo. Entonces, de que indudablemente tenemos que abordar el tema y sobre todo identificar qué sí y qué no y cómo, sin que eso pueda ser algo pues totalmente contrario a lo que se quiere, pues al final el uso de lo que es estos medios sí es algo que tiene que ponerse dentro del debate público, pero no llegar a este grado de pretender aprovechar una regulación para censurar.
0: Sí, eso es muy importante, y eso nos lleva a un derecho que quizá está por encima del uso de las redes sociales, que es el derecho a la información, el derecho a la libre expresión, el derecho a comunicar sin ningún tipo de restricción por parte del gobierno, principalmente ideológica. Y aquí, Francisco, hay muchos debates en nuestro país sobre lo que está aconteciendo en estos momentos, pero ¿por qué nosotros como ciudadanos no podemos delegar en las fuerzas políticas pues la defensa de nuestros derechos más elementales? Y uno de ellos es la libertad de expresión y la libertad de comunicación, de expresión de información. ¿Cómo se cataloga? Tú eres académico, eres catedrático de universidades. ¿Qué significa el derecho de la libre expresión en una nación? ¿Es realmente el aceite de la democracia, la libre expresión? ¿O podemos limitarla, o los gobiernos pueden limitarla para tener algún tipo de control?
1: Indudablemente la libertad de expresión es el pilar de una democracia constitucional. El poder expresar nuestras opiniones, el poder manifestar nuestras ideas, tiene que garantizarse por parte de un Estado, de todo Estado que se precie de ser democrático. Que indudablemente la libertad de expresión no es absoluta, de hecho ningún derecho es absoluto. siempre va a haber restricciones o acotaciones en el ejercicio de los derechos. Si con nuestra libertad de expresión estamos ocasionando algún daño, un daño moral a alguna persona, pues indudablemente eso tiene que tener algún tipo de sanción. Pero si hablamos de que en términos de poder tener un pensamiento crítico, por ejemplo, hacia el gobierno, hacia las políticas del gobierno, hacia la forma en cómo se está combatiendo el crimen organizado, pero ahora resulta que eso no lo podemos decir. Claro que lo podemos decir, tanto como nosotros como ciudadanos a través de nuestras redes sociales, pero también medios de comunicación, en donde tienen que permitir, y por eso celebro que aquí en el programa contigo, Alberto, con Guillermo Ortega, exista esa posibilidad de tener esa libertad de expresarnos, y esa libertad de expresarnos también se convierte en un derecho de recibir información por parte de la audiencia, por parte de los usuarios de medios de televisión o medios de radio o medios digitales. Y por eso es que es tan importante la libertad de expresión, que el gobierno no va a venir a pretender estar estableciendo algún tipo de censura indirecta. Porque, por ejemplo, aprovechando este punto, ahora que están en consulta los lineamientos generales para la protección de los derechos de las audiencias, en donde pues, el gobierno se va a convertir en un juez y parte, porque la Comisión Reguladora de Telecomunicaciones es finalmente un órgano desconcentrado de la nueva Agencia de Transformación Digital y Telecomunicaciones, que depende finalmente del Ejecutivo. Pues estamos hablando que con estos lineamientos se va a empezar a clasificar estos segmentos de qué es información, qué es publicidad, qué es opinión, qué es propaganda, y cuando exista algún usuario de radio, televisión, de algún programa que se pretenda que sea, resulta que va a seguirse un procedimiento que puede llegar finalmente a una sanción. Pero la sanción, digamos, es la parte preocupante, porque la sanción de establecer una multa del 0.01% hasta el 1% de los ingresos de una televisora, de una radiodifusora, pues puede generar un efecto inhibitorio, en donde diga finalmente la televisora, la radiodifusora, el medio, ¿saben qué? Pues mejor ya no publicamos contenidos que pueden causar algún tipo de interpretación o de polémica, y mejor así nos evitamos que nos vayan a imponer alguna multa. Entonces, sí es sumamente preocupante estos lineamientos, precisamente por la forma en cómo están actualmente redactados, y esto es algo que tiene como base el que se pretenda realmente garantizar la libertad de expresión, que está reconocida en el artículo 6 constitucional y en el artículo 7, finalmente, la difusión de nuestras ideas, opiniones, y que ninguno de estos, de esas formas de expresarnos, debe de tener ningún tipo de censura indirecta en un medio que pretenda inhibir nuestra opinión frente a cualquier medio de comunicación.
0: Eso es inadmisible, ceder un derecho tan importante como el de la información y el de la expresión simplemente no existe, no debería de pasar, y los ciudadanos deberíamos de protestar si es que vemos y sentimos que nuestros derechos más importantes están siendo limitados o vulnerados. Y seguramente Francisco Burgoa, que constitucionalista, catedrático universitario, vamos a estar hablando contigo más adelante. El próximo 21 de agosto terminará esta consulta y seguramente será muy interesante conocer los propios sobre los lineamientos que nos van a regir, porque eso no creo que el gobierno lo ceda, sobre todo cuando vamos rumbo a una elección tan importante como la elección intermedia. Por lo pronto, Francisco Burgoa, te agradezco como siempre tu amabilidad para platicar con nosotros.
1: Y con todo gusto, Alberto, un fuerte abrazo para ti, para todo el equipo y para la audiencia.
0: Muchísimas gracias. Vamos a ir a un corte y regresamos con más información.
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1: Y ahora pasamos con el primer tiempo de todos los deportes y Oscar Orozco. Adelante, Oscar, te escuchamos. Muy buenos días.
2: Buenos días, Beto, ¿cómo estás? Un gusto saludarte a ti y a toda la auditoría de Informativo NTR. Continuamos con la información deportiva más importante de este miércoles, ombliguito de la semana. El día de ayer arrancó ya la última jornada de la League Cup. Así los equipos ayer

el equipo de los Tigres, que estaba enfocado en ganar para poder aspirar y meterse entre los cuatro primeros de la Liga MX, perdió su oportunidad. Es cierto, empata un puntito, gana el extra y llega a 6 unidades, que al parecer son insuficientes para poder avanzar en esta competencia. Así es, Tigres se queda fuera porque la diferencia de goles fue mejor que fue peor que la de Juárez, o Juárez tiene mejor diferencia, pese a que perdió el cuadro juarense el día de ayer también. Así que Tigres se queda en el quinto lugar con 6 puntos, con una diferencia de +1. La empatitis, pues, no le favoreció definitivamente al cuadro de los Tigres, que se queda con este +1, pero bueno, pues todavía por ahí Juárez, que tuvo un triunfo mayor. Recordar que esta competencia luego tiene, bueno, Juárez tiene distintas formas de criterios de desempate. El caso es de que Tigres pues no avanza, queda eliminado por este empate, necesitaba ganar en el tiempo regular y queda eliminado. Y por si fuera poco, uno de sus jugadores emblemáticos, Nahuel Guzmán, uno de los capitanes, de los símbolos de este equipo, fue expulsado. Realmente queda esa sensación de que enloquece Nahuel Guzmán una vez más. Una vez más empujó al árbitro, y bueno, pues ahí pierde la compostura, y bueno, gana el punto extra, pues 2 puntitos, pero Tigres pues no ganó, sobre todo en un partido en casa, en el Universitario. Y así pues Tigres llega ya a 8 partidos consecutivos sin ganar, al empatar a 1 con Vancouver, y la situación no está nada bien. Tendrán que encontrar un técnico que venga a arreglar esto. Tigres ya no es el equipo dominante, ya no es el equipo superior, ya no es aquel gran equipo, es un equipo que se está convirtiendo, y sin refuerzos rimbombantes en los últimos torneos, mantiene una base interesante, pero no como antes, que rompía el mercado con llegada de jugadores importantes. Y al parecer, inclusive hasta se habla de la posibilidad de que Juan Brunet, el argentino, se vaya del equipo por una oferta del fútbol árabe, del Aldevilla. Se llama Aldevilla, que ofrece 12 millones por Juan Brunet. Es una cantidad bastante importante, y Tigres, que necesita lana y que no va a inyectarla al equipo, pues está ahí la situación, pues apremiante para Tigres, que queda eliminado de la League Cup, empatando a 1 en casa ante el Vancouver. Rival muy fácil, un rival que venía de perder sus 2 partidos y que Tigres no le puede ganar, y está prácticamente eliminado el cuadro felino. Así pues, y sobre todo la situación de Manuel Guzmán, que se ve expulsado al empujar al árbitro. Y bueno, se habla de que el Javier El Vasco Aguirre rechazó la oferta de Tigres para dirigirlo, así que le hacen desdén al cuadro de los Tigres, tomando en cuenta que también Javier Aguirre dirigió hace algunos años, antes de la selección, a Monterrey, al archienemigo del equipo de Tigres. Así las cosas, pues Tigres está prácticamente eliminado, y bueno, pues ahí está la clasificación, pero prácticamente ya podemos decir que está fuera Tigres, y bueno, pues ahí está en esta situación de los felinos, ¿no? Y bueno, lo de Nahuel Guzmán, lamentable, una vez más se le trepan las cabras al monte, como dicen en mi pueblo, y sufre una expulsión merecida al aventar al silbante para cobrar una falta. Increíble la de Nahuel Guzmán. No entiende este portero, que tiene cualidades espectaculares, pero que luego enloquece. Bien, también el Real Salt Lake le ganó 3-0 a Juárez, que compromete su paso. El equipo de Juárez también habrá que esperar lo que ocurra este día con otros equipos, como Monterrey. Juárez fue goleado 3-0, volvieron a la realidad al cuadro del fronterizo, después de haber ganado sus 2 primeros partidos.

0: contra un equipo más poderoso y cae 3-0. Pachuca 0 con Decoro, 1-0 ante Charlotte FC, un triunfo agónico con gol de Bautista, y Pachuca pues por lo menos corta la racha de 4 derrotas consecutivas, 2 en Liga y 2 en X Cup, así que el Malayo Mora respira para regresar a la Liga MX y buscar que el equipo gane en esta competencia. El Atlante también le volvieron a su triste realidad, quedó eliminado con 3 puntos, 2 derrotas. Minnesota le dio una repasada de 3-1. El Piojo Herrera suspendido 3 partidos por insultar al cuerpo arbitral en el anterior partido. Hasta allá también el Piojo Herrera comete este tipo de detalles. Y el Atlas ganó por fin el equipo de Hernán Crespo, ganó 2-1 de manera impresionante, remontando un marcador 1-0 y en 5 minutos resolvió. Y Atlas respira también. Hernán Crespo había perdido sus 3 primeros partidos al frente de los rojinegros, por fin gana y respira. Él señala que está tranquilo, que va a regresar a Guadalajara ya con mayor confianza para acabar lo que sigue, que será el próximo sábado ante los Tigres. Un duelo difícil, Tigres, que ya hablábamos al principio, pues está al borde de la eliminación en esta League Cup y con problemas ahí con jugadores, en fin. Atlas pues respira, anotó el gol uno de sus refuerzos debutantes, Florian, ahorita le digo el nombre de este jugador que debutó y marca con los zorros. Esto también hay que mencionarlo, es interesante, porque bueno, pues ahí está este jugador, Florian Monzón, se llama Florian Monzón, que bueno, pues argentino de 25 años y llegó y marcó con los rojinegros el gol de triunfo, así que bueno, buen debut de este elemento. Atlas jugó con un cuadro alterno, pero aún así le alcanzó para marcar los goles que le permitieron dejar a Cincinnati también al borde de la eliminación. Así que Atlas respira el cuadro rojinegro. Los Pumas en penales ganan, empataron a 1, se van con un puntito ahí por ahí, pero no les alcanza y pierden 3-2 en penales, 1-1. Carumanchi había marcado por Columbus y Álvaro Angulo marcó el empate al 45. Y Pumas pues será con una actuación bastante decepcionante el día de ayer en Master League Cup. Pierde 3-2 en penales, un puntito nada más, regresan con la maleta llena de vergüenza. Y bien, pues para el día de hoy, programado otra maratónica jornada de partidos, también en esta competencia, está Orlando contra San Luis, todavía los potosinos tienen por ahí alguna chance, bueno, Orlando también, Inter Miami León, que es uno de los equipos que ha ganado sus 2 partidos también de la Liga MX, y gana, estaría ya asegurando el pase a las cuartos de final, pero se enfrenta a Inter Miami dolido, después de caer ante Rayados, tiene chances Inter de avanzar todavía, así que el día de hoy, 5:30 de la tarde, este par de partidos, más a las 6:10, Monterrey contra Nashville, Rayados también de Matías Almeida con posibilidades de avanzar, Toluca contra Dallas, también hoy a las 8 de la noche, este partido será transmitido por TV Abierta en imagen, este duelo, que será en Indonesio Díez, así que regresa a casa el cuadro de los Diablos, uno de los privilegiados de tener partidos en casa 2, así que hoy tendrá la oportunidad de avanzar con 6 puntos, veremos si le alcanza el cuadro de los Diablos. También el día de hoy San Diego contra Puebla y Seattle Sounders contra Chivas, 8:30 de la noche, y Los Ángeles FC contra Querétaro. Las Chivas también buscando hoy cerrar con dignidad, lo dijo ayer Pablo Milito, no vamos a gastar el prestigio del equipo en este torneo, lo tomarán con seriedad, pese a que ya están eliminados, y buscarán un triunfo que les permita regresar a Guadalajara con mayor confianza también, y liberarse de una presión que ya está llegando al cuadro rojiblanco. Por cierto, con los Pumas, una mala noticia, terrible noticia. Resulta que Sebastián Córdoba, quien se le ha lesionado en el partido anterior de los universitarios, resultó con una lesión, la lesión más grave para un futbolista, ligamento cruzado anterior, se pierde la temporada. Sebastián Córdoba, tuvo buenos pasajes con América, por ahí Necaxa, luego estuvo con Tigres, campeón con este equipo en el 2023, y luego se fue a Toluca, no pasó nada con él, y estaba en Pumas buscando su mejor versión, y resulta lastimado, y ahí se confirma la peor noticia para el futbolista, ligamento cruzado anterior para Sebastián Córdoba. Tristísima situación, tristísima. ¿Cómo están las posiciones hasta el día de hoy? Después de que algunos jugaron 3 partidos, América se mantiene de líder con 6 puntos, Cruz Azul también en segundo lugar con 6, León en tercero con 6, hoy tendrán la oportunidad de aumentar esta ventaja, Juárez se queda con 6 puntos en el cuarto lugar, Tigres en 5 por ahí, también, y ya prácticamente pues eliminado. Toluca tiene chances también, ¿no? En sexto, Monterrey en séptimo, Pachuca en octavo, y bueno, ya eliminados, Pachuca, Atlas, Atlante, Chivas, Pumas, ya solamente quedan con vida en esta competencia 7 equipos, el resto está ya eliminado. Bueno, Tigres también al borde de la eliminación, bueno, veremos por ahí si le alcanza a este cuadro de los felinos, pero bueno, está al borde de la eliminación al cuadro felino. Bien, hasta aquí la información del momento deportivo más importante de este miércoles. Gracias a la gente que tenga un excelente mañana, cuídense mucho, le invito a que siga con nosotros en la noticia, porque más información no le cambie.
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violencia y de inseguridad que se está viviendo en México y principalmente en Michoacán, que llevó la semana pasada a la embajada estadounidense a suspender el trabajo de sus inspectores en la industria aguacatera, poniendo en serios problemas realmente a la industria mexicana del aguacate, principalmente la de exportación a la Unión Americana. El día de ayer, en la conferencia de prensa matutina, se dio a conocer el reporte de incidencia delictiva en el mes de julio. La presidenta Claudia Sheinbaum informó que los resultados de su estrategia de seguridad son positivos, al grado que en los 22 meses que ya lleva su administración, se ha reducido en más de la mitad los homicidios dolosos en México. La presidenta Claudia Sheinbaum dijo pues que esto es resultado de una estrategia que está atacando las bases de la inseguridad, pero también está garantizando que la violencia no se expanda en México. Escuchemos a la presidenta.

0: el cierre de julio, les adelanto que la reducción de homicidio doloso es de 51% entre septiembre de 2024 y julio del 2026. En 22 meses la reducción del homicidio doloso es la mitad de cuando recibimos.
1: Me parece que en esta frase que utiliza la presidenta al final, que compara con la forma en que recibió el gobierno, podría haber un mensaje oculto, porque durante todo este tiempo la narrativa en materia de combate a la inseguridad ha sido una narrativa que involucra a toda la cuarta transformación, a los dos gobiernos, principalmente a Andrés Manuel López Obrador. Hoy la presidenta de plano hace la diferencia en cómo recibió el gobierno y cómo lo está ejerciendo. Y ahí llama la atención que la presidenta, pues ahora ya separe el informe de seguridad de su administración a la administración anterior. A lo mejor es algo que aquí en la redacción estamos viendo como algún tipo de separación en el discurso con el gobierno pasado, pero pues es importante resaltarlo, sobre todo para tener contexto de lo que pudiera venir más adelante, ahora que se están peleando con todas sus fuerzas las candidaturas dentro de Morena. La secretaria ejecutiva del Sistema Nacional de Seguridad Pública, Marcela Figueroa, confirmó la cifra de la presidenta Claudia Sheinbaum en torno a la reducción a la mitad de los homicidios dolosos. Esto ha significado, dijo, un avance importante en México. Escuchemos a Marcela Figueroa.
2: Septiembre de 2024, es decir, del inicio de la administración, a este último mes que acaba de concluir, julio de 2026, ya lo adelantaba la presidenta, hay una disminución del 51% entre el inicio de la administración y este último mes, que cerró con un promedio de 42.5 homicidios diarios, el mes con la cifra más baja de todo este periodo analizado, de estos 22 meses. En esta lámina también destacamos precisamente esta reducción observada desde el inicio de la administración, que se registraron 86.9 homicidios en septiembre de 2024 contra, ya lo mencionaba, 42.5 en julio de este año. Esto significa que en este mes hubieron 44 homicidios dolosos menos por día. En la siguiente gráfica observamos ahora la evolución del promedio diario de homicidios dolosos a nivel nacional. En este caso son todos los meses de julio de los últimos años, de 2015 a 2026. Como se puede ver claramente en la gráfica, el mes de julio de 2026 es el mes más bajo de toda esta serie, es decir, es el julio más bajo de los últimos 12 años.
1: Pues ahí están las cifras de la presidencia de la República en esta, pues en esta conferencia que se da todos los meses para informar del avance del combate a la inseguridad en nuestro país. Según las propias cifras del Secretariado Ejecutivo del Sistema Nacional de Seguridad Pública, en México, en los 22 meses del gobierno de Claudia Sheinbaum, se han reportado 44.345 homicidios. Tan solo el día de ayer, cuando se daban estas cifras, se registraron durante las últimas 24 horas 41 homicidios, siendo Sinaloa el estado donde más asesinatos se reportaron por la fiscalía local. 5 homicidios, le siguió Oaxaca con 4, y de ahí Guanajuato, Guerrero, el Estado de México y Quintana Roo registraron 3 homicidios, mientras que Chiapas, Chihuahua, Morelos, Sonora, Tabasco y Veracruz registraron 2 homicidios. En comparación con los sexenios anteriores, el de Claudia Sheinbaum reporta, sí, una baja importante en los homicidios, 44.345 durante estos casi 2 años de gobierno. Esto significa que en México se asesina una persona cada 22 minutos y en promedio se reportan 65 homicidios cada día. El gobierno de Andrés Manuel López Obrador en sus casi 6 años registró 202.336 homicidios. Ahí se reportaba un homicidio cada 15 minutos y al día, en promedio, se enlistaban por parte de las fiscalías estatales 94 homicidios al día. El sexenio de Enrique Peña Nieto reportó 156.066 homicidios, uno cada 20 minutos y en promedio 71 diario. Pero si lo comparamos con el gobierno de Felipe Calderón, que es de alguna manera el enemigo número uno hablando en políticas, pues los números todavía están muy alejados de lo que está logrando la Cuarta Transformación. Con Felipe Calderón en sus 6 años se reportaron 120.463 homicidios. En esos años se reportaron un homicidio cada 26 minutos, 55 diarios en promedio. Claudia Sheinbaum en casi 2 años, pues sí ha bajado la cifra de lo recibido por Andrés Manuel López Obrador y el propio Enrique Peña Nieto, 65 diarios, pero todavía le falta mucho para llegar a la cifra final que tuvo Felipe Calderón con 55 diarios. Le faltan todavía 4 años al gobierno de Claudia Sheinbaum y esperemos que esta estrategia de seguridad sea exitosa. Por lo pronto, el secretario de Seguridad y Protección Ciudadana, Omar García Harfuch, dijo que estos datos que se dieron a conocer en la mañanera son positivos, pero de ninguna manera se puede decir que ya se ha acabado el trabajo. Reconoció que todavía hay zonas en la República Mexicana donde la violencia se sigue presentando de manera intensa. Escuchamos al secretario de Seguridad y Protección Ciudadana, Omar García Harfuch.
3: Se ha disminuido 51%. Esto significa que cada día se cometen 44 homicidios menos que en septiembre del 2024. Con esto no queremos decir que el trabajo esté terminado. Sabemos que todavía existen regiones y delitos que requieren atención permanente y hay situaciones que afrontar por parte de las autoridades todos los días. Sin embargo, esta reducción confirma que la estrategia impulsada por la presidenta está dando resultados y que la coordinación, atención a las causas, el fortalecimiento de la Guardia Nacional y el uso de la inteligencia y la investigación son el camino correcto para continuar reduciendo la violencia.
1: Están los datos que da el gobierno mexicano en torno a la reducción de homicidios. Sí, es importante, aunque muchos de los que se han, muchas organizaciones no gubernamentales advierten que lo que está hablando el gobierno de México es una cifra rasurada, ya que hay un segmento que ha puesto el secretario ejecutivo del Sistema Nacional de Seguridad Pública, en el que se ubica a personas que perdieron la vida, pero que no están todavía catalogadas como homicidio. Y hay un número importante, al igual que el número de desaparecidos en México, que tampoco pueden ser catalogados por parte de las autoridades como personas asesinadas. Y esto reduce un poco más el número de personas de estos indicativos que dan hoy el gobierno mexicano como un éxito. Así es que, pues ya, eso es lo que ha estado informando el gobierno mexicano el día de ayer en este reporte mensual sobre la inseguridad. Oigan, temas mucho más alegres. El día de hoy se va a presentar un eclipse total de sol, que es uno de los espectáculos más importantes, más llamativos, un fenómeno natural extraordinario que durante toda la historia de la humanidad ha significado cambios y sobre todo pues fechas importantes en cada una de las culturas. La mala noticia es que no se va a poder ver en nuestro país, no es esta región del mundo donde podremos ver este eclipse total de sol, es el primero de 2026. La totalidad de este eclipse se va a apreciar en el Ártico, en Groenlandia, Islandia, también en Portugal y en norte de España, con una duración máxima de 2 minutos con 18 segundos. No será visible desde México ni el hemisferio sur. En Groenlandia será en el noreste de la isla, en Islandia en el extremo. En España se podrá ver en comunidades, en provincias como Coruña, León, Bilbao, Zaragoza, Valencia y Palma. En Portugal en el extremo noreste y en Rusia también en el extremo norte de Siberia. Así es que tendremos un eclipse total de sol el día de hoy, pero en esa zona del mundo. Pero siempre es extraordinaria porque nos llegan
4: si lo quieren ver, ya lo va a transmitir a
1: nosotros. Y está Jorge, nos está comentando que si usted que está interesado en ver este eclipse, aunque sea a través de los medios de comunicación, la NASA tendrá una transmisión especial sobre este eclipse total de sol. Extraordinario, me parece uno de los fenómenos más importantes y sobre todo, todo lo que trae consigo. Aquí en México, cuando hemos tenido un eclipse total, se ha paralizado el país. Recuerdo aquellos eclipses por ahí de los años 80, en donde, pues de plano hasta el gobierno federal, pues ponía todo tipo de instrumentos para que la gente lo pudiera ver. Me acuerdo que se utilizaba mucho un tipo de acetato que permitía ver directamente el eclipse. Se advertía que si uno lo veía directo con los ojos podría afectar.

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1: ¿Y cuándo son las 8 de la mañana con 33 minutos, tiempo del centro de México, ya de este miércoles, mitad de semana, miércoles 12 de agosto del año 2026? Tenemos en estos momentos ya un cielo que se está abriendo, saldrá el sol en los próximos minutos, un sol bastante brillante que tendremos alrededor hasta las 3 de la tarde, posteriormente se empezará a nublar, y según el Servicio Meteorológico Nacional, a partir de las 5 de la tarde, podría presentarse lluvia en algunas alcaldías de la capital del país, al igual que en municipios del Estado de México. En la tarde, cuando regrese a su casa, ya sabe, hay que hacerlo con mucho cuidado. Si maneje, pues ya sabe, hay que manejar muy despacio para evitar cualquier accidente. Si ocupa el transporte público, recuerde que el traslado de las unidades es más lento debido a la precaución, principalmente el metro, el tren ligero y otros sistemas colectivos de transporte, como son, pues, también el cablebus, ¿no?, que hoy es también un transporte bastante utilizado aquí en la capital de la República Mexicana. 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Este día muy interesante lo que está publicando en su portada el diario Ovaciones, el diario de casa, el diario de todo este grupo de comunicación. El diario Ovaciones reporta que en 2 años se han incrementado a 35,000 los reclusos en el sistema penitenciario nacional. La presidenta Claudia Sheinbaum reconoció que hay penales con sobrepoblación. Omar García Harfuch, secretario de Seguridad y Protección Ciudadana, informó en la conferencia de prensa mañanera del día de ayer que la población penitenciaria de México aumentó entre 14% y 15% durante la actual administración, hasta alcanzar aproximadamente 270,000 personas privadas de la libertad. La presidenta Claudia Sheinbaum informó que existen alrededor de 6 proyectos para construir nuevos espacios de detención y que se analiza acelerar la liberación de personas detenidas por delitos menores o que llevan años sin sentencia. Al respecto, especialistas, dice Ovaciones, especialistas que consultó el diario Ovaciones, coincidieron en que dichas medidas no resuelven por sí solas el fenómeno y en su lugar urgieron a corregir la falta de rigor jurídico en el Ministerio Público, la prisión preventiva oficiosa y el escaso acompañamiento legal que tienen muchos de los presos. 35,000 reclusos son los que tienen el sistema penitenciario en México y se ha incrementado en los últimos años entre un 14% y 15%, según datos.

0: por el secretario de Seguridad y Protección Ciudadana. También el diario Ovaciones tiene una nota muy interesante. Ayer la investigamos un poco, que se refiere a un integrante de la familia de los Castro, estos hombres que hicieron la Revolución Cubana y después se convirtieron en dictadores en la isla, que ha dejado a su población pauperizada, marginada y con serios problemas en sus derechos humanos. Pues el diario New York Times informa al diario Ovaciones, pues informa que ligan a nieto de Raúl Castro con mafia cubana de México. Según el diario, el apodado Cangrejo fue señalado por supuestamente proteger una red de tráfico de personas. Y es que aquí le va la historia que ha dado a conocer el periódico The New York Times. En este diario estadounidense informó que las autoridades judiciales han ubicado que Raúl Guillermo Rodríguez Castro, nieto del expresidente de Cuba Raúl Castro, estaría involucrado con la mafia cubana para proteger a una operación de contrabando a gran escala que sacaba personas de la isla e introducía mercancías ilícitas en el país. Presuntamente, Raúl Guillermo Rodríguez Castro habría colaborado con la organización criminal Mafia Cubana de Quintana Roo, que tiene actividades desde 2020 y fue investigada en ese año por agentes federales de los Estados Unidos con la detención de 21 personas. La Mafia Cubana de Quintana Roo es una organización criminal transnacional que, según autoridades judiciales de los Estados Unidos y México, opera desde hace años entre Cuba y los estados de Quintana Roo y Florida. Sus principales actividades criminales son el tráfico y contrabando de personas, secuestro y extorsión de migrantes y contrabando y tráfico de drogas. Según el diario The New York Times, Rodríguez Castro fungía como el contacto de la mafia cubana de Quintana Roo con el poder político de la isla para facilitar las actividades criminales. De hecho, se advierte en ese diario The New York Times que algunos de los beisbolistas cubanos que hoy están teniendo éxito en la liga estadounidense pudieron haber salido a través de esta mafia para llegar primero a México y posteriormente llegar a Florida y ahí poderse desarrollar en los Estados Unidos. La publicación periodística afirmó que al nieto del expresidente de Cuba le apodaban el Cangrejo y tenía como labor facilitar el traslado de personas de la isla y la introducción de mercancías ilícitas. ¿A través de qué? De tarjetas de crédito robadas con gran capacidad de endeudamiento, pues se compraban productos de lujo que iban directamente a la cúpula de gobierno de la isla cubana. Raúl Guillermo Rodríguez Castro tuvo la encomienda del actual presidente de Cuba, Miguel Díaz-Canel, de reunirse en privado en febrero pasado con el secretario de Estado, Marco Rubio, para llegar a un acuerdo con los Estados Unidos y levantar el bloqueo energético que sufrió Cuba y que la dejó sin combustible durante semanas. Hasta el momento, las autoridades de Estados Unidos no se han pronunciado sobre la posible sospecha en contra de Raúl Guillermo Rodríguez Castro, por lo que no se le puede considerar como sospechoso. Esta también podría ser una información que golpea al nieto de Raúl Castro, porque debido a esta reunión con Marco Rubio, pues ya muchos a nivel internacional ubican que este hombre, nieto de Raúl Castro, podría sustituir en algún momento a Miguel Díaz-Canel, actual presidente de Cuba, en una supuesta transición que pudiera darse con los Estados Unidos. Pero ahí está, siempre se ha relacionado al círculo íntimo de Fidel Castro y de Raúl Castro con mafias internacionales, y ahí México siempre ha salido en las diversas informaciones que hablan de la familia Castro con mafias mexicanas. Ahora nos vamos hasta NTR Guadalajara con mi compañera Nidia Cervantes. Adelante, Nidia, te escuchamos.
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0: cuando son ya las 8:41 desde esta perla tapatía, te actualizo información de cierto que el director del CIAPA, Ismael Jauregui Castañeda, informó que ya se iniciaron procedimientos jurídicos para exigir el pago a diferentes deudores, incluidos municipios, instituciones públicas y actualmente usuarios del sector comercial e industrial. Dijo que por ahora las acciones se concentran en los sectores comercial e industrial. El organismo ya tiene cerca de 18 procedimientos de embargo contra distintos predios y zonas comerciales para recuperar los adeudos. También ya está preparando la instalación, Alberto, de 60.000 nuevos medidores con tecnología telemétrica para mejorar la medición del consumo de agua en viviendas y en dependencias gubernamentales. El director del CIAPA, Ismael Jauregui Castañeda, señaló que actualmente muchas cuentas se calculan con base en estimaciones debido a que existen pocos medidores y algunos ya no funcionan de manera correcta. También decirte esta mañana en materia de agua que luego que la Universidad de Guadalajara anunció hace unas semanas que ya pagaría el agua que consumen sus empresas universitarias, la rectora general Carla Planter aseguró que estas no tienen adeudos con el CIAPA debido a que anteriormente ni siquiera contaban con medidores que permitieran establecer un consumo facturable. Aunque el Consejo General Universitario de la UDG aprobó desde el 4 de julio que las entidades productivas de la Casa de Estudios ya paguen este servicio, bueno, pues resulta que no hay todavía medidores. Así que, bueno, toda la disposición, pero no hay facturas que pagar todavía. Apenas están comenzando con la instalación de los medidores. Alberto, la información desde Jalisco. Muy buenos días.
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2: Hola, ¿qué tal? Te saludo desde Zacatecas con lo más destacado. Zacatecas registró un crecimiento de 16.2% en el número de pasajeros durante julio de 2026 respecto al mismo mes de 2025, posicionándose como el cuarto aeropuerto de los 13 administrados por UMA con mayor incremento. El Aeropuerto Internacional General Eduardo Cerviz pasó de 42.319 a 49.161 pasajeros, un aumento de 6.842. Los pasajeros nacionales crecieron 34.8%, mientras que los internacionales aumentaron 0.9%. De enero a julio, el aeropuerto registró un incremento de 13.8% a nivel general. UMA reportó un crecimiento de 3.9%. Y la Unión de Pozos Agrícolas de Zacatecas extendió su manifestación a la Secretaría de Gobernación para exigir la presencia de autoridades federales y resolver trámites pendientes, con el objetivo de recuperar la cuota energética para 135 productores que perdieron este beneficio desde 2023. Severino Zamorro López, representante de la Unión de Pozos Agrícolas de Zacatecas, explicó que mantienen un paro en dependencias de la Comisión Nacional del Agua, la Secretaría de Agricultura y Desarrollo Rural, pero el trámite debe resolverse a nivel federal. Por ello, bloquearon la avenida Universidad y exigieron la intervención de la Secretaría de Gobernación. Advirtieron que el bloqueo y la toma de dependencias federales permanecerán hasta concretar una reunión con autoridades federales. Y el acaparamiento de contratos de obras públicas para determinadas empresas genera preocupación entre constructores locales, advirtió el diputado local Jesús Vadillo Méndez. Explicó que algunos contratistas externaron su inconformidad por la forma en que se asignaron las obras de un programa de infraestructura deportiva para el Mundial de Fútbol. De 100 contratos para intervenir canchas, 44 fueron adjudicados directamente por la Secretaría de Obras Públicas Construservicios del Mineral por 49.240.000 pesos. Además, la SEDATU del gobierno federal asignó directamente 25 obras a productos y servicios pares por más de 51 millones de pesos. Hasta aquí la información desde el estado de Zacatecas. La invito a que continúe en Informativo NTR.
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0: informaba que el gobierno mexicano dio a conocer en su conferencia de prensa mañanera del día de ayer una reducción importante en los homicidios, lo que podría representar que en México la inseguridad está cediendo. Sin embargo, hay eventos que lamentablemente contradicen los dichos de la presidencia de la República. Uno de estos hechos que causaron alerta fue lo acontecido allá en Michoacán. El 5 de agosto pasado, la Embajada de los Estados Unidos suspendió la labor de sus inspectores del Departamento de Agricultura allá en Michoacán, que están relacionados directamente con la industria de exportación del aguacate. Según la Embajada de los Estados Unidos, se recibió una alerta de inseguridad en la zona y prefirieron retirar a su personal para que no estuviera en riesgo. Fue una advertencia de extorsión por parte de las bandas del crimen organizado que operan en Michoacán y que han operado siempre, o sea, no aparecieron en las últimas semanas. Llevan años, sino décadas, extorsionando a empresarios mexicanos, agricultores mexicanos, exportadores mexicanos. Ahora el asunto está en un acuerdo entre las dos naciones, México y Estados Unidos, para que la exportación de aguacate sea, pues, por medio de lineamientos que ha puesto el Departamento Estadounidense de Agricultura, para que este producto tan preciado en los Estados Unidos pueda llegar con toda la seguridad. El guacamole en los Estados Unidos se ha convertido realmente en una religión. Muchos establecen que es durante el Super Bowl, esta final del fútbol americano, en donde más se consume guacamole. Sin embargo, ya es un elemento de la mesa estadounidense que debe de estar presente todo el tiempo. La forma en que se industrializa el guacamole en los Estados Unidos es impresionante, ¿no? Porque aquí en México todavía se hace de manera familiar, ¿no? Muchas de las familias hacen y preparan el guacamole y lo ponen en la mesa, ¿no? En los Estados Unidos se comercializa a través de empresas que hacen el guacamole y se puede comprar en botes, en estructuras, y solamente se le quita la tapa y se consume en los Estados Unidos. Es una industria muy poderosa. Y los industriales mexicanos son uno de los industriales que más éxito han tenido en la exportación de los Estados Unidos. Por eso llamó la atención la decisión de la embajada estadounidense de suspender sus labores el pasado 5 de agosto. Tuvieron que pasar 3 días para que la embajada estadounidense reconsiderara y, después de negociaciones y pláticas con el gobierno mexicano, reanudó de manera parcial las operaciones en algunas zonas del llamado cinturón aguacatero después de que México reforzara la seguridad. Eso aconteció el 8 de agosto. Esta decisión, la presidenta Claudia Sheinbaum dijo que no era la primera, sino era ya algunas veces que había suspendido la embajada de los Estados Unidos la actividad de sus inspectores en 2022 y en 2024, efectivamente, también se detuvieron las actividades y se retiró a los inspectores estadounidenses. O sea, estamos hablando que en un sexenio, en 3 ocasiones, la embajada de los Estados Unidos ha tenido una alerta de inseguridad en el estado de Michoacán. El asunto es que este tipo de advertencias se ha repetido. No obstante, que en los últimos años Michoacán ha recibido una cantidad interminable de elementos de seguridad federal. En 2024, el gobierno federal envió 700 elementos de la Guardia Nacional y del Ejército. El 20 de enero de 2024, 550 elementos. El 30 de enero, 200. El 5 de octubre de 2024, 200 más. En los primeros 9 días del mes de octubre de 2024, 860. El 10 de noviembre, 1980, después que se asesinara al alcalde de Uruapan. En noviembre de 2025, otros 10.506 elementos. Y entre el 5 y el 6 de agosto de este año, 1.557 elementos. Se estima que las autoridades federales han enviado 10.506 elementos del Ejército y la Guardia Nacional a Michoacán. Pues, ¿qué ha pasado? O no están haciendo su trabajo, o no les están permitiendo hacer su trabajo. Porque si en Michoacán está reinando el crimen organizado, es porque le permiten reinar. Y son autoridades municipales, estatales y federales las que supuestamente o probablemente podrían estar dejando del reinado al crimen organizado. El día de ayer, el secretario de Seguridad y Protección Ciudadana, Omar García Harfuch, informó que durante el gobierno de Claudia Sheinbaum ha sido Michoacán una prioridad para garantizar la seguridad. Escuchamos a Omar García Harfuch.
1: La seguridad en Michoacán ha sido una prioridad para el gobierno de México. Por ello, mediante el Plan Michoacán por la Paz y la Justicia, las instituciones del Gabinete de Seguridad trabajan en coordinación permanente con la Fiscalía Estatal y la Secretaría de Seguridad, a partir de 4 líneas de acción. Mayor presencia territorial, inteligencia e investigación para detener a generadores de violencia y extorsionadores, la coordinación institucional y protección a los sectores productivos. Estas acciones tienen especial atención en productores de aguacate y limón, empacadoras, comerciantes y empresarios. El objetivo es reducir la capacidad de los grupos delictivos para extorsionar, agredir, reclutar jóvenes, controlar territorios y afectar las actividades económicas de las que dependen miles de familias. A la fecha, han sido detenidas 950 personas mediante esta estrategia. Como resultado de este trabajo coordinado, se han realizado operaciones contra objetivos prioritarios que hemos anunciado aquí, operadores regionales y generadores de violencia relacionados con homicidios, extorsiones, secuestros, narcomenudeo y privación ilegal de la libertad.
0: El secretario de la Defensa Nacional, el general Ricardo Treviño, informó que se envió nuevamente fuerzas federales al estado de Michoacán. Ahora fueron 9.500 elementos del Ejército Mexicano y la Guardia Nacional para garantizar la seguridad de las comunidades en donde están todas estas productoras de aguacate y también para las empresas exportadoras de aguacate. 9.500 elementos más de seguridad federal. ¿Serán suficientes o en los próximos meses estaremos informándole de otro envío de fuerzas federales a Michoacán y lamentablemente el mismo nivel de inseguridad? Pero esto fue lo que reportó el secretario de Seguridad, de la Defensa Nacional, el general Ricardo Treviño.
2: De un centro regional de fusión de inteligencia en Uruapan, Michoacán. Ahí es donde van a concentrar toda la información. Después se van a dar seguridad a 17 empacadoras con 17 bases de operaciones, es decir, una base de operaciones en cada una de las empacadoras que están ubicadas en Tingüindín, Tocumbo y Peribán. También se va a proporcionar seguridad en las poblaciones en donde se ubica la mayor cantidad de la gente que se dedica a la producción de aguacate. Esas poblaciones se van a establecer 29 bases de operaciones. Estamos hablando de alrededor de 870 efectivos en las poblaciones de Cotijo, Tocumbo, Tingüindín, Los Reyes y Peribán. De igual manera, desplegarán personal de la Guardia Nacional, binomios, es decir, dos carros radiopatrullas, para dar seguridad en las vías de comunicación. Estamos hablando de 228 efectivos con 48 vehículos de la Guardia Nacional en las rutas de Jiquilpan a Tocumbo, Tingüindín a Jacona, Peribán a Tancítaro y Peribán a Uruapan. Por otra parte, también se va a acompañar al personal de Senacica en 5 puestos de inspección ubicados en Zamora, Cotija, Patzingán, Buenavista y Aguililla.
0: La presidenta Claudia Sheinbaum había advertido que la embajada de los Estados Unidos había suspendido de manera unilateral la labor de sus inspectores porque habían recibido amenazas. Así lo dijo la presidenta el lunes pasado. Escuchemos.
3: Informarnos de tomó esta decisión las distintas instituciones que tienen que ver con la inspección del aguacate. El aguacate que es para exportación y en general todas las los productos perecederos que se exportan y los no perecederos también, pero los perecederos tienen un control de calidad muy estricto y un control de sanidad muy estricto. que tiene que ver pues con los acuerdos comerciales. Para ello pues hay inspecciones sanitarias que las hace en México SENASICA, que es la institución que se dedica a la inspección sanitaria por parte de la Secretaría de Agricultura, y al mismo tiempo inspectores ya sean mexicanos contratados por las agencias de Estados Unidos sanitarias, o también pueden ser estadounidenses que están en México que se dedican a la inspección en la cadena productiva del aguacate de exportación y de otros productos. Lo que plantearon, que no lo informaron previamente, es que algunos de estos inspectores habían tenido amenazas.
0: Ayer el secretario de Seguridad y Protección Ciudadana, Omar García Harfuch, desmintió a la presidenta de la República. Dijo que nunca hubo una amenaza directa en contra de un inspector de los Estados Unidos, sino más bien fue una advertencia sobre la inseguridad que en esos momentos estaban padeciendo algunos sectores y zonas aguacateras. Esta fue la aclaración que hizo después, pues dos días después, el secretario de Seguridad, Omar García Harfuch.
1: Fueron alertas que recibió la embajada de Estados Unidos y que nosotros atendimos. No fue una amenaza directa hacia ellos, fue información obtenida por la embajada que nos compartió. Deciden poner una alerta, se hizo una mesa de trabajo en la embajada y prácticamente se reanudó a la brevedad posible.
4: Y justamente en esta reunión que sostuvo usted con el embajador Juan Johnson, ¿qué le comenta, qué le preocupa?
1: Claro, fue una mesa de trabajo muy completa, no solo estaba ahí, fue una mesa donde participó la Secretaría de la Agencia Nacional, la Guardia Nacional, personal de FGR y de la Secretaría de Seguridad, encabezada por la Secretaria de Agricultura, la licenciada Columba, con las agencias de Estados Unidos. Esa fue una mesa, y posterior a esa mesa fue una reunión también con el embajador, donde compartimos los resultados de la mesa, lo que se había acordado y las acciones que se iban a tomar.
4: Funcionarios mexicanos, en el caso de SENASICA, han sido también amenazados, han recibido la presión por parte de estos grupos.
1: Al momento no tenemos conocimiento, pero si fuera lo atendemos.
0: Lo cierto es que en Michoacán, al igual que en Sinaloa, que en Baja California, que en Chihuahua, que en Chiapas, que en Veracruz, que en Oaxaca, que en Jalisco, que en la Ciudad de México, las cosas son las mismas. Hay impunidad y por eso actúan de esa manera los grupos del crimen organizado. Se envían cientos y miles de elementos de las fuerzas federales y las cosas no cambian. Y aquí le informaré próximamente, lamentablemente, de una nueva alerta de la Embajada de los Estados Unidos. Y así, constantemente en nuestro país. Vamos a ir a un corte y regresamos con más información.
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2: Y ahora pasamos con el segundo tiempo de todos los deportes y Oscar Orozco. Adelante, Oscar, te escuchamos nuevamente.
3: Buenos días, Beto, una vez más, un gusto saludarte a ti y a todo el auditorio de Informativo NTR. Continuamos con la información deportiva más importante de este miércoles, ombliguito de la semana, y hoy arranca el año futbolístico 2026-2027 con un partido espectacular. Así es, un partido europeo. El bicampeón de Europa, el Paris Saint-Germain, se enfrenta a Aston Villa, que fue campeón de la Europa League. Así que los dos clubes, uno de Inglaterra, el otro de Francia, se disputan la supremacía del viejo continente en el fútbol. Ese partido retomará, obviamente, al ver a jugadores como Dembélé, como Desiré Doué por parte del Paris Saint-Germain, Piña, estos

compromiso que abrirá el año futbolístico. ¿Quién será el mejor equipo de Europa? ¿El PSG o los villanos de Aston Villa, que presumen pues a su arquero, el controvertido Dibu Martínez, que se mantiene ahí en, bajo los tres palos? Y la UEFA designó en una clara, pues no una afrenta a la FIFA, pero pues sí desafiando, después de estos problemas que se han hecho evidentes por el proyecto de privatizar el Mundial de Fútbol y el Mundial de Clubes por parte de Gianni Infantino, y el rechazo de confederaciones o de federaciones como la asiática, la CONCACAF y la UEFA, pues la UEFA decide que sea el árbitro somalí. Así es, el que fue excluido del Mundial, este árbitro va a dirigir la Supercopa de Europa. No es y no pertenece a la Federación Europea o a la UEFA este silbante. Sin embargo, al ser sacado de Estados Unidos, se no permitió el ingreso para el Mundial por situaciones que pues habían por ahí sucedido en torno al visado de Estados Unidos, que tiene restricciones a ciertos países. Pues ahí está el mensaje de la UEFA hacia la FIFA de Gianni Infantino: designó al colegiado somalí Omar Artán como el árbitro principal para la Supercopa de Europa, que se va a disputar este mediodía allá en Salzburgo, en Austria. La elección de Artán es una decisión más dentro del estamento arbitral, sino un movimiento de alto calibre diplomático que pone sobre la mesa el choque de posturas entre la cúpula europea y la Federación Internacional. Pocas semanas antes del arranque de la Copa del Mundo, las autoridades gubernamentales de Estados Unidos tomaron la decisión de impedir la participación de Omar Artán en el certamen orbital, pese a haber sido reconocido como mejor árbitro de todo el continente africano durante la temporada y dirigir la final de la Champions League de África en 2025. El gobierno estadounidense vetó su ingreso bajo el argumento de presuntos señalamientos de seguridad, aunque sin presentar evidencias ni pruebas públicas. Lo acusó, lo señaló, de que tenía vínculos con el terrorismo. La respuesta del organismo presidido por Alexander Seferin, en este caso la UEFA, fue inmediata: arropar al silbante africano y otorgarle la responsabilidad del primer gran trofeo oficial de la temporada europea. La jugada fue recibida por la comunidad futbolística como un reconocimiento a la capacidad del silbante, pero también como una hábil maniobra política de la UEFA para evidenciar su distanciamiento con las políticas de la FIFA e Infantino. Con esta designación, Omar Artán hará historia al convertirse en el primer árbitro no nacido en el continente europeo en pitar una edición de la Supercopa de Europa. Tras confirmarse su nombramiento, el silbante de Somalia no ocultó el impacto emocional que le dejó su exclusión mundialista y el posterior respaldo recibido. Mucha gente ha tenido empatía conmigo, porque cuando alguien ha estado trabajando duramente durante años para llegar a algo y de pronto se lo impiden, es muy desafiante. Valoro enormemente el apoyo que he recibido en todo el mundo y estoy profundamente agradecido, confesó Artán en los canales oficiales de la UEFA. Así pues, este partido que se va a llevar a cabo el día de hoy, pues marca un parteaguas para el arbitraje, así que Artán dirigirá el Paris Saint-Germain contra el equipo de Aston Villa. Así las cosas. Bien, por otra parte, Gerardo Gattuso, ante la presunta negativa de Santi Jiménez de irse a Lazio, equipo que dirige Gennaro Gattuso, mandó un mensaje el técnico a Santi Jiménez. Así es, el futuro de Santiago Jiménez en el Milan se encuentra en una encrucijada que ha trascendido los límites de San Siro para encender los ánimos en la capital italiana. Tras una temporada irregular marcada por una baja cuota goleadora y un cambio en la dirección técnica del club rosonero, ahora bajo el mando de Rubén Amorim, los rumores sobre la salida del delantero mexicano han cobrado fuerza. Aunque el Bebote fue incluido recientemente en la campaña publicitaria de la nueva camiseta de visitante del Milan, no, su permanencia no está garantizada. En medio de esta incertidumbre, la Lazio surgió como uno de los destinos más probables para que el atacante continuara su carrera en Italia. Sin embargo, diversos reportes señalan que Jiménez habría declinado la propuesta del conjunto romano, mostrando una preferencia por integrarse al Porto, donde el técnico Francesco Farioli parece haberlo convencido con un proyecto deportivo más atractivo. Esta situación no pasó desapercibida para el actual estratega de las Águilas de la Lazio, el histórico Gennaro Gattuso, quien señaló, obviamente, que ante este rechazo, dice: Jiménez, aquí debe venir

gente que tenga ganas de venir. Ahora sí que le dijo, pues tú no quieres venir, pues que te vaya bien, pero si tú, sin duda de los votos Jiménez, es todavía una, es una incertidumbre, no hay pues nada claro respecto a su estadía o permanencia en el Milan o su salida del equipo rosonero. Por otra parte, otro también jugador controvertido, Chucky Lozano, que ya fue fichado por el Galaxy de Los Ángeles, pues manifestó ayer su deseo de volver a la selección nacional mexicana después del mundo de problemas que tuvo. Se peleó con el técnico de San Diego, también problemas por ahí personales, mal Chucky Lozano, relegado totalmente, ganando una millonada, y bueno, parece que ya pues terminó esta novela, este culebrón con San Diego FC, que le había adquirido una cantidad multimillonaria, millonaria de dólares, siendo el equipo, el jugador, el tercer mejor jugador pagado de la MLS, por solamente por abajo de Messi y de Rodrigo de Paul. Pues Chucky Lozano ya está en el Galaxy, en esta nueva etapa, deja ya la pesadilla que significó su estancia en el San Diego, y dejó clara su intención de vestir nuevamente la camiseta de la selección mexicana bajo el mando ahora de Rafita Márquez. Bueno, quiere volver al Tri, pero le va a costar bastante a Chucky Lozano, porque insisto, a veces el talento no es necesario, a veces también hace falta tener una mentalidad positiva, carácter, y Chucky Lozano a veces también se le trepan las cabras al monte al jugador de Chucky, y luego tiene actitudes bastante complicadas, y eso lo ha llevado a salir del Nápoles en los clubes en donde ha estado, salvo en el PSV, donde brilló. El resto de sus clubes no ha salido nada, pero nada bien. Siempre ha tenido problemas con los técnicos, y bueno, no fue la excepción en esta ocasión. Y bueno, veremos si por ahí con el Galaxy pues tiene luz el delantero, que para muchos es un gran jugador y lo ha demostrado, pero también, luego insisto, tiene estos problemas complicados. Bien, en el fútbol de Europa, que va a arrancar este fin de semana, en España sigue el estira y afloja el City y el Barça por Rodri. Así es, aún no hay nada definido. Bueno, pues ahí está el mejor jugador del Mundial 2026, sigue ahí su novelita con el City, que ya le dio chance de negociar, pero el Barça no le ha llegado el precio y parece que está lejos. Sin embargo, pues están ahí todavía negociando. Él se quiere ir, quiere estar en el Barcelona, su país, pero pues la verdad no se ha aclarado nada. El Barcelona se dice que está muy lejos todavía de la oferta que podría llegar, que le pueda llegar el Barcelona al City. Así que bueno, pues está su futuro cerca con el Barcelona, pero todavía no se define absolutamente nada. Bien, recordar que la NFL ya está arrancando la pretemporada de la pretemporada del Investor 2026-2027. Y bueno, pues de las noticias que se han dado en este medio, ya el próximo mañana jueves arranca la actividad ya con la pretemporada, aunque arrancó el pasado jueves con el partido entre Panteras de Carolina y los Cardenales de Arizona, con el triunfo de la Panteras 33-30, y bueno, pues la actividad continúa. Durante estos días se dio a conocer que el corredor Bijan Robinson de los Halcones de Atlanta obtuvo una jugosa extensión de contrato, convirtiéndose en el corredor mejor pagado de todos los tiempos por medio de un convenio de 3 años y un máximo de 75 millones de dólares con incentivos, de los cuales 51 millones están garantizados. Su contrato base es en realidad por 66.75 millones de dólares, y con incentivos, logros que el jugador debe obtener, alcanzaría un máximo de 75. Con esto, Bijan Robinson anualmente ganaría 22.25 millones de dólares, máximo 25 con los incentivos, lo cual rebasa los 20.6 millones de dólares anuales que gana el corredor de los Águilas de Filadelfia, Shaquon Barkley.
ahora sí, pues lo deja atrás, y impresionante lo de este contrato. Es un corredor joven, con mucha proyección, y veremos si vale la pena por la cantidad de dinero que pagaron, por él, o la extensión esta de contrato que le hicieron ya. Bien, ya para finalizar este bloque, en la Liga Mexicana de Béisbol se disputan los playoffs ya de esta temporada. Están llegando ya las etapas decisivas. Y bueno, pues el día de ayer, los Diablos Rojos de México tomaron ventaja en la serie ante Guerreros de Oaxaca. Ganaron 3-1 allá en Oaxaca. Así que 2-1 van los mexiquenses, los Diablos, los Pingos. Los Olmecas cayeron de visitantes 10-7 ante los Bravos de León. Y los Bravos llevan la serie arriba 2-1. Los Toros de Tijuana ganaron 9-3 a los Algodoneros de Unión Laguna, y así toman ventaja en la serie 2-1. Caliente de Durango blanqueó 7-0 a los Acereros de Monclova, y se llevan la serie llevan ventaja 2-1. Hoy habrá actividad también: Piratas de Campeche contra Pericos de Puebla en el tercer juego de la serie, Diablos Rojos de México, Guerreros de Oaxaca en el cuarto juego de la serie, Metas y Bravos también cuarto juego de la serie, Toros contra Algodoneros de Unión Laguna en el cuarto juego de la serie, Sultanes y Charros se van a enfrentar en el tercer juego de la serie este día ya en el Estadio Panamericano de Béisbol, y también Caliente contra Acereros. Así la actividad en la Liga Mexicana de Béisbol en los playoffs de esta temporada 2026. Hasta aquí la información deportiva más importante de este el miércoles. Déjame que tenga un excelente día, cuídense mucho, le invito a que siga con nosotros en el noticiero, porque más información

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0: 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La semana pasada estuvo en nuestro país el secretario de Estado del Vaticano, el cardenal Pietro Parolin, y ahí en la Basílica de Guadalupe, el segundo a bordo de la jerarquía en el Vaticano, habló sobre los desaparecidos en México, alertando sobre la labor que deben de hacer y que se les debe de permitir y apoyar a las madres buscadoras en México. Una labor que lamentablemente pues no ha sido apoyado por el gobierno federal. En Diálogos por la Paz se está elaborando un informe que se entregará al Papa León XIV, precisamente por el interés del secretario de Estado Vaticano de haber hablado sobre este tema. Uno de los temas más dolorosos que podemos tener en México, que es el de los desaparecidos. Y yo le agradezco muchísimo al padre Jorge Atilano, él es pues coordinador de los Diálogos por la Paz, que esté con nosotros para hablar precisamente sobre este fenómeno de los desaparecidos, que para este espacio informativo es una de las tragedias más grandes que está viviendo en estos momentos nuestro país. Padre, qué gusto saludarlo.
1: ¿Qué tal, Alberto? ¿Qué tal? Muy buenos días. Gracias por este interés que tienen los medios para visibilizar estas realidades que tanto nos llaman a nuestro país.
0: Muchísimas gracias, padre. Pues hemos estado escuchando en los últimos días que la Presidencia de la República, el gobierno federal, ha informado de una reducción en los homicidios dolosos. Se habla de más del 50% de la reducción, pero no se habla de las personas desaparecidas, que diversas organizaciones no gubernamentales informan que se ha incrementado de manera alarmante en nuestro país. ¿Qué estudios están haciendo ustedes y sobre todo qué informe están preparando para poderlo entregar al Vaticano, que puede ser pues una voz muy escuchada en todo el mundo?
1: Sí, desde el Diálogo Nacional por la Paz se tiene presencia en la mayoría de los estados. Solo en Sinaloa y Campeche ha sido difícil el trabajo por distintas razones, pero pues, a partir de lo que escuchamos sí nos preocupa las narrativas que existen de asesinatos, desaparecidos. Cada vez personas que están en el diálogo tienen algún amigo, algún conocido, algún familiar que sufre esta situación. No llevamos el conteo, ¿eh? Pero sí las historias nos muestran que están muy presentes también en los territorios, y que es algo que preocupa. Para nosotros un indicador que nos habla sobre los niveles de inseguridad son los territorios controlados por la delincuencia, y eso es difícil de medir. Pero sí notamos en presidentes municipales que no tienen el control de sus policías, o comerciantes que pagan piso, iglesias que extorsionan. Son los datos a los cuales tenemos acceso.
0: Ustedes tienen acceso, obviamente, a todas las los testimonios en las diversas parroquias que hay en todo el país. Son quizá el primer contacto que puedan tener familiares, personas buscadoras, porque pues ante quizá las puertas cerradas de las autoridades, las puertas de las parroquias pueden servir como algún tipo de consejo. ¿Es en México realmente un fenómeno que está incrementando el de los desaparecidos? ¿Ustedes han tenido esta medición a través de estos testimonios de que es un mal que se está incrementando en México?
1: Lo que alcanzamos a escuchar es que la capacidad o la posibilidad de que un territorio pueda construir una buena estrategia de seguridad, una buena coordinación, que se pueda tener una buena policía que te envuelva en el territorio, que la gente pueda denunciar sin miedo, eso vemos que está siendo difícil. Se necesita, hay muchos elementos, hay muchos factores, pero eso lo vemos difícil. Quizás lo más evidente en lo que coincidimos los distintos factores es que está creciendo la violencia familiar. Eso sí hay un consenso en las estadísticas, en los distintos actores, creo que eso está presente. Igual los conflictos escolares, eso también creo que estamos de acuerdo que eso está creciendo, y los problemas de salud mental. Hay un incremento exponencial de depresión, ansiedad y de suicidas, de los no resueltos y de las adicciones. Pero o sea, con esos datos estamos como, son datos para preocuparse, ¿no? Y decir, oigan, necesitamos trabajar por la juventud, necesitamos trabajar por la adolescencia, para cuidarlos necesitamos revisar las estrategias para la localización de estas personas desaparecidas. Sí, ahí se muestran varias crisis en el tema de los desaparecidos. Las crisis de las fiscalías, lo que hemos dicho es que esta autonomía de la fiscalía hizo que no exista quien sancione la omisión o la mala actuación. Ahí es un problema que tenemos como país. Y el otro es la crisis forense. Muchos de estas personas desaparecidas están en fosas y son más bien personas no identificadas. De los 133.000 se calculan que son 60.000 los que están en fosas y que no están siendo identificados. Hay una crisis de capacidad del Estado para identificar estos cuerpos.
0: Sí, y es que son una serie de elementos que lamentablemente están fallando en el Estado mexicano. No quiero señalar directamente un gobierno, pero pues falta de recursos a lo mejor en la identificación de cuerpos. Se habla de muchísimos cuerpos que puedan estar en los forenses porque no hay recursos, no hay personal. Y esos cuerpos se pueden quedar ahí y ya difícilmente se pueden identificar. No estamos hablando exclusivamente del crimen organizado, sino de un fenómeno que podría ir más adelante y que nos habla de una falta de infraestructura de Estado para atender este tema, y creo que eso es lo alarmante. No hemos visto una política eficaz en los últimos gobiernos para atender este fenómeno de las desapariciones, y eso creo que también es importante, hacer una cruzada nacional para pues tener estos elementos que permitan primero pues identificar a aquellas personas desaparecidas, pues ver si no están en los forenses y posteriormente identificar cuerpos, que eso pues también representaría un gasto importante para el Estado mexicano, ¿no, padre?
1: Sí, y como Diálogo Nacional por la Paz, nuestro interés es ubicar buenas prácticas, esas socializarlas y animar a la colaboración ciudadana y la colaboración con gobiernos para que podamos atender esta situación. Si hemos encontrado hay gobiernos que están haciendo lo posible por que haya seguridad, hay estados que están haciendo lo posible por la localización de estas personas que están desaparecidas, y es lo que queremos visibilizar, es decir, sí se puede, miren, aquí están haciendo esto, aquí están haciendo esto, y es lo que buscamos, encontrar buenas prácticas, socializarlas para construir acuerdos que permitan avanzar en la construcción de la paz. En seguridad hemos encontrado municipios que han reducido el índice delictivo, igual estados o municipios que han hecho buenas estrategias para la localización de personas desaparecidas, es lo que hemos estado trabajando también.
0: Es muy importante. ¿Qué se le puede decir al Vaticano después de que el cardenal, el secretario de Estado del Vaticano, pues también visibilizó este fenómeno desde la Basílica de Guadalupe en su pasada visita? Dijo la presidenta Claudia Sheinbaum que no se trató este tema, pero sí lo dijo de manera pública. ¿Qué comunicación le pueden dar ustedes desde Diálogos de la Paz al Vaticano para que se tenga esta información? Sabemos muy bien que la pastoral social que promueve pues la Iglesia Católica, que es fomentada por el Vaticano, y pues casi los obliga a estar presente en estos fenómenos.
1: Sí, cuando tuvimos el diálogo con el cardenal, su primera pregunta fue: ¿quiénes son las víctimas de la violencia en México? A todos nos sorprendió la pregunta, porque es poner el dedo en la llaga, donde está el dolor ahorita del pueblo mexicano. Y nosotros dijimos: pues son la niñez de las familias que sufrieron un asesinato o un desaparecido, son los jóvenes víctimas del reclutamiento, son los periodistas, y son los sacerdotes, digamos, esos cuatro sectores. Y de ahí surgió la inquietud de hacer llegar estos rostros de las víctimas de la violencia en México, como el interés de conocer qué está pasando en el país y quiénes son esas víctimas. Por eso surgió esa propuesta de hacer una recolección de información y hacérsela llegar al Papa, por el interés que mostró el cardenal para mí.
0: Sí, porque lamentablemente este tema se debe de trabajar día a día, es un tema que todavía nos falta mucho, y creo que ahí los informes y los posicionamientos de todos los sectores de la población, no solamente pues de aquellos políticos, sino también sociales, nos tienen que llevar a cabo. Por último, padre, ¿creen ustedes que este fenómeno está teniendo respuestas o todavía estamos muy lejos de poder dar una solución?
1: El fenómeno de la violencia de los desaparecidos, nosotros vemos que, o sea, hemos encontrado en una serie de gobierno deseos de avanzar, pero el problema es que esto se ha hecho cada vez más complejo, es más complicado resolverlo, pero en algunas áreas vemos disposición de colaborar. Pues creemos que en la medida que se visibilice este problema, como sociedad nos involucremos, sobre todo para el cuidado de los jóvenes, nos involucremos para la búsqueda de estas personas, yo creo que es como podemos salir adelante de esta situación. La desaparición de UNESCO es la principal herida del país, y si no atendemos esto va a ser difícil recuperar la paz.
0: Bien, padre Jorge Atilano, coordinador de Diálogos por la Paz, muchísimas gracias, padre, por haber platicado con nosotros.
1: Estamos a tus órdenes, Alberto. Un saludo a la audiencia. Nos vemos. Gracias.
0: Muchísimas gracias. Vamos a un corte y regresamos con más.
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1: Y cuando son ya las 9:33 tiempo del centro de México, ya de esta mañana adelantadita, mañana de miércoles 12 de agosto, mitad de semana, le informo que ya aquí en la capital de la República Mexicana, la diputada de Movimiento Ciudadano Laura Ballesteros informó que su partido propondrá la creación de una fiscalía especializada contra el despojo que abarque la zona metropolitana del Valle de México. La legisladora federal informó que se tienen registrados más de 50,000 casos de despojo en los últimos años, y de ellos 25,000 son carpetas que están regadas por toda la ciudad. La diputada de Movimiento Ciudadano, que por cierto fue funcionaria del gobierno capitalino en la administración de Miguel Ángel Mancera, subsecretaria de Transporte, agregó que tan solo en los últimos días se han registrado 50 casos de despojo denunciados de manera pública por los vecinos. Vaya problema este de los despojos aquí en la capital del país y el Valle Metropolitano. La Coordinación de Protección Civil del Gobierno Federal informó que el próximo sábado 19 de septiembre a las 12 del día se llevará a cabo el segundo simulacro nacional 2026. La Coordinadora Nacional de Protección Civil del Gobierno Federal, Laura Velázquez, destacó que este ejercicio preventivo busca fortalecer la preparación, coordinación y capacidad de respuesta de las tres órdenes de gobierno, así como promover la participación activa de la sociedad para reducir los riesgos ante desastres. La alcaldesa de Iztapalapa, Leiva Alavés, encabezó la firma de una carta de entendimiento con más de 150 municipios de 8 estados de la República y la Ciudad de México para fomentar sus expresiones culturales, tradiciones y patrimonio. Presentó un catálogo de 18 rutas turísticas de corto, mediano y largo alcance que integra 62 espacios naturales, entre parques, áreas naturales protegidas, volcanes, montañas, ríos y lagos, 32 sitios arqueológicos, 442 sitios históricos, 33 culturales y 5 esculturales monumentales. Bueno, hay que decirle primero a la alcaldesa que hay que limpiar las zonas, porque vaya que esa alcaldía de Iztapalapa está olvidada, completamente olvidada, y tiene una riqueza cultural extraordinaria. Bueno, ni siquiera hay agua. Baches por todos lados e inseguridad. Entonces, pues no solamente es promover el turismo, que sí debería de haber mucho en Iztapalapa, sino también garantizar que el turismo pueda tener una buena estadía en esa alcaldía Iztapalapa, tan olvidada, pero tan olvidada por las diversas autoridades. Un juez de control adscrito al Centro de Justicia del Penal Federal de Máxima Seguridad del Altiplano determinó vincular a proceso penal al exgobernador de Guerrero, Ángel Eladio Aguirre Rivero, por el delito de desaparición forzada, luego de que considerara que las pruebas aportadas por el Ministerio Público eran suficientes para presumir su responsabilidad en haber ocultado y destruido, pues, videograbaciones sobre el trayecto y detención de un vehículo que llevaba a jóvenes estudiantes de Ayotzinapa. La Fiscalía General de la República obtuvo la vinculación a proceso del exgobernador de Guerrero por desaparición forzada de personas relacionado con el caso de 43 normalistas de Ayotzinapa. El juez consideró que ninguna de las pruebas presentadas por la defensa de Ángel Aguirre Rivera, alrededor de 31 pruebas, era suficientemente contundente para desacreditar la versión de que Ángel Aguirre Rivero ordenó ocultar y destruir evidencias de lo acontecido la noche del 26 de septiembre de 2014 en Iguala, Guerrero. 7 ciudadanos colombianos fueron detenidos junto con 3 mexicanos acusados de ser presuntos integrantes de una célula del cártel de Sinaloa que operaba en Concordia, uno de los municipios donde se ha recrudecido la disputa criminal por el control del sur de Sinaloa. La defensa informó que los 10 sospechosos fueron sorprendidos en flagrancia y los identificó como presuntos integrantes del cártel del Pacífico, denominación utilizada oficialmente para referirse al cártel de Sinaloa. La presencia de extranjeros destaca una región convertida en uno de los principales frentes de la guerra interna entre las facciones del grupo criminal. El Departamento de Justicia de los Estados Unidos informó del arresto de 4 presuntos operadores del cártel Jalisco Nueva Generación en República Checa, en una operación internacional que, según una acusación federal, buscaba adquirir armamento europeo de alto poder para enviarlo a México a cambio de fentanilo y metanfetaminas. O sea, en República Checa. Creo que la última referencia, Jorge Moody, que tuvimos de República Checa fue en el Mundial, ¿no? Cuando jugamos contra Chequia. Pero ahora ya el cártel Jalisco Nueva Generación presente en ese país, antes un país soviético, antes era Checoslovaquia, ¿se acuerda usted? Ahora es República Checa. Pues bueno, ahora ahí está presente el cártel Jalisco Nueva Generación. De acuerdo con la acusación del Departamento de Justicia de los Estados Unidos, los 4 hombres habrían iniciado en febrero una negociación con un contacto cuyo origen no fue identificado para adquirir armas y posteriormente viajaron a República Checa en junio para concretar la operación. Las autoridades checas los detuvieron la noche del 11 de julio. Hay asunto. Después, pues no mencionamos el poder del cártel Jalisco Nueva Generación en República Checa. Vaya información la que se ha tenido. En información internacional, le comento que los agentes del Servicio de Inmigración y Control de Aduanas podrían contar en próximas fechas con guantes capaces de administrar dolorosas descargas eléctricas para controlar a personas combativas. ¡Qué cosa, ¿no? La agencia tiene previsto una inversión de hasta $20 millones para adquirir miles de dispositivos conductivos de distracción y desescalada para equipar a sus agentes a más tardar en marzo, de acuerdo con un aviso del Departamento de Seguridad Nacional. Estamos hablando del ICE, este grupo de policías que detienen de una manera violenta a aquellos migrantes que sí obviamente ponen resistencia porque saben que una vez detenidos, lo más seguro es que los deporten y pierdan todo lo que han construido en la Unión Americana. Pero de ahí a que se tengan guantes que administren dolorosas descargas eléctricas, me parece que eso ya va más allá de lo que podría ser simplemente un sistema de seguridad. Varias cosas de las que están ideándose allá en el gobierno del presidente Donald Trump. Nos vamos hasta NTR Guadalajara con mi compañera Nidia Cervantes. Adelante, Nidia, te escuchamos nuevamente.
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0: 40 minutos compartir tu información, decirte que para el 2027 los partidos políticos y las candidaturas independientes, por ser un año electoral, contarán con un financiamiento público de 732 millones de pesos. El Instituto Electoral y de Participación Ciudadana ya definió estos montos. Su presidenta Alejandra Vargas explicó que estos recursos se calcularon conforme a la fórmula que establece la ley en materia electoral y la propuesta será enviada al Poder Ejecutivo para su análisis e integración al presupuesto de egresos estatal para el próximo año que discutirá el Congreso. El monto, como te decía, asciende a 732 millones de pesos conforme a pues las actividades ordinarias permanentes que se destinarán casi 538 millones de pesos para actividades específicas, 16.138.000 pesos para actividades tendencias para la obtención del voto para partidos políticos, son más de 173.224.000 pesos y para el conjunto de candidaturas independientes 5.379.000 pesos, lo que suma los 732 millones de pesos. También compartirte, Alberto, que aquí en Jalisco, para fortalecer la prevención frente al fraude inmobiliario y brindar información que permita reaccionar de manera oportuna, la Consejería Jurídica del Poder Ejecutivo del Estado de Jalisco, la Dirección General de Registro Público de la Propiedad y del Comercio, presentaron el funcionamiento y los alcances de la herramienta Alerta Registral ante autoridades, especialistas, colegios profesionales, academia y sociedad civil. Esta alerta registral es un servicio, Alberto, electrónico anual que informa sobre movimientos relacionados con un inmueble. Alberto, la información desde Jalisco. Muy buenos días.
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0: Hola, ¿qué tal? Te saludo desde Zacatecas con lo más destacado. Jesús Antonio Esteban Medina, secretario de Infraestructura, Comunicaciones y Transportes, informó que se instalarán 20 arcos inteligentes para reforzar la seguridad en carreteras federales. 2 estarán ubicados en la carretera Zacatecas-Aguascalientes. Detalló que 4 de los 20 arcos ya fueron instalados y se prevé que el resto quede listo para diciembre. La inversión destinada al proyecto es de 20 millones de pesos. Los arcos contarán con tecnología para la detección y clasificación vehicular, medición de velocidad, lectura de placas y detección de excesos de dimensiones. Además, tendrán antenas de telepeaje, sistema fotovoltaico y software centralizado de seguridad. En otros temas, gracias al acuerdo de cooperación binacional entre México y Estados Unidos, fue posible la detención y deportación controlada de Bernardo N., quien contaba con una orden de aprehensión vigente en Zacatecas desde 2007 por los delitos de homicidio calificado y lesiones. En el marco de esta cooperación, Bernardo N. fue entregado a las autoridades mexicanas en el puente Lincoln Juárez, que une a las ciudades de Laredo, Texas, Estados Unidos, y Nuevo Laredo. El operativo se realizó en coordinación con la Fiscalía General de la República, la Fiscalía General de Estado de Tamaulipas, la Interpol, el ICE y el Gobierno de Estados Unidos. En otra información, el Partido Movimiento Ciudadano presentó quejas contra diversos políticos de Morena, Partido Acción Nacional, Partido Verde Ecologista de México y Partido del Trabajo por actos anticipados de campaña. Juan del Real Sánchez, coordinador estatal del Movimiento Ciudadano, informó que entre los políticos identificados están Rodrigo Reyes, el presidente municipal Miguel Varela Pinedo y la diputada Noemí Luna. Agregó que entre los aspirantes a la candidatura del gobernador se encuentra Carlos Puente, Verónica Díaz y Ulises Mejía. Explicó que ya hay quejas ante el Instituto Electoral del Estado de Zacatecas y que otros recursos se interpondrán en los próximos días. Adelantó que una vez iniciado el periodo electoral, ratificarán las quejas. Hasta aquí la información desde el estado de Zacatecas. Le invito a que continúe en Informativo NTR.
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0: con 50 minutos, tiempo del centro de México. El día de ayer, en la conferencia de prensa matutina, la presidenta Claudia Sheinbaum informó que Estados Unidos sigue sin presentar pruebas para la detención de Rubén Rocha, gobernador con licencia de Sinaloa. Hay que recordar que desde abril del año de este año, pues, se dio una acusación directa en contra del mandatario estatal debido a relaciones con el cártel de Sinaloa. Ismael El Mayo Zambada, cuando fue detenido, en sus primeras declaraciones públicas a través de una carta que dio a conocer su defensa, informó que la noche o en la tarde que fue detenido y que fue secuestrado por su ahijado, Joaquín Guzmán López, allá en Culiacán, y llevado a una pista en Nuevo México, en los Estados Unidos, pues ahí Ismael El Mayo Zambada dijo que se iba a reunir con Rubén Rocha Moya y con Nemesio Cuel, entonces diputado electo federal del PRI, y quien fuera asesinado ese mismo momento cuando se dio esa reunión. Rubén Rocha Moya negó esta versión y hasta presentó un boleto de avión en el que dijo que estaba fuera del país. Lo cierto es que quedó esa idea de que Rubén Rocha Moya tendría relación directa con Ismael El Mayo Zambada y el cártel de Sinaloa. A raíz de esa carta, las autoridades estadounidenses y políticos de Estados Unidos han advertido que Rubén Rocha Moya pudo haber financiado su campaña con recursos del cártel de Sinaloa y que respondía a los intereses del cártel de Sinaloa. Hubo una orden por parte de un juez de Nueva York para su detención. En ese momento, Rubén Rocha Moya rechazó estas acusaciones, dijo que estaba tranquilo en su conciencia y días después pidió licencia, que todavía sigue vigente, no tiene un fin la licencia en el estado de Sinaloa. Ayer el gobierno de México, a través de la presidenta Claudia Sheinbaum, dijo que las autoridades estadounidenses no han enviado nuevas pruebas. Para el gobierno mexicano y la Fiscalía General de la República, pues no hay pruebas suficientes para la detención y extradición de Rubén Rocha. Así es que él está ahí. ¿Dónde? ¿Quién sabe? Pero ahí está, tranquilito, sin ningún tipo de problema, bien escoltado, porque ya se confesó que tiene escolta. Pues en algunas veces se dice que federal, después se rechaza que es federal, pero lo cierto es que hay elementos de seguridad cuidando a Rubén Rocha Moya. La presidenta reiteró el día de ayer que no hay pruebas por parte de los Estados Unidos y abrió la posibilidad para que Rubén Rocha Moya decida, si así lo considera positivo, su regreso al gobierno. Si no, lo se imagina a Rubén Rocha Moya regresando a el gobierno de Sinaloa después de todo lo que ha acontecido. Pero esta fue la respuesta de la presidenta Claudia Sheinbaum. Escuchemos.
1: Detención urgente para extradición. No han enviado ninguna información.
2: En este caso, presidente, si no envían la información, ¿por qué el gobernador no regresa a sus funciones? Sé que es una decisión personal de él, pero algo que le haya comentado a usted la secretaria de Gobernación.
1: No, pues es una decisión de él, de mientras siga este proceso, pues mantenerse. Así lo dijo él en el momento en que salió de su puesto. Dijo, no quiero poner en duda la gobernabilidad de Sinaloa, ni mucho menos, prefiero dejar el puesto en lo que continúa esta investigación.
0: Pues ahora sí será decisión de Rubén Rocha Moya. ¿Se imagina usted regresando Rubén Rocha Moya al gobierno de Sinaloa? Híjole, todo puede pasar en este país. Bueno, esta mañana la presidenta Claudia Sheinbaum informó que su gobierno ha enviado más de 55 toneladas ya a Colombia para apoyar al pueblo colombiano después de este terremoto que se registró el lunes pasado, 7.4, y que ha provocado hasta el momento, en cifras oficiales, 240 personas fallecidas y más de 2.500 heridas. La presidenta Claudia Sheinbaum había confesado el día de ayer que el gobierno colombiano no había dado luz verde para la llegada de ayuda humanitaria. Ya esta mañana, dijo la presidenta, ya se ha recibido ese beneplácito y se enviará ayuda a Colombia. Escuchemos a la presidenta.
1: Ya hoy sale ayuda para Colombia, qué bueno que lo preguntaron. Tenemos una, no sé si el general nos mandó la presentación, si no. Ayer a través de la Secretaría de Relaciones Exteriores, nos pidieron algunos temas específicos por parte del gobierno de Colombia. A las 7:11 y 7:40 horas de este miércoles, o sea, ya despegaron dos aeronaves de la Fuerza Aérea Mexicana del AIFA rumbo a Pereira, Colombia, con 854 despensas que representan 19.5 toneladas de ayuda humanitaria, y van también obviamente elementos del ejército mexicano para apoyar en todas las labores. 12, 13 y 14 de agosto se enviarán 2.562 despensas que representan 58.5 toneladas de ayuda humanitaria. Se envía agua, se envían también medicamentos. Entonces, salieron ya temprano y vamos a estar en contacto con, a través de las cancillerías, para todo el apoyo que requiera Colombia.
0: El día de ayer surgió una información sobre que el gobierno de Abelardo Spriella había rechazado la ayuda internacional en Colombia. Según el diario El País, los ofrecimientos de ayuda de otros países para atender la emergencia provocada por este terremoto del lunes pasado, pues estaban atascadas debido a que no había una autoridad que permitiera el ingreso de esa ayuda o la llegada a los aeropuertos internacionales de Colombia. Esta mañana el presidente colombiano rechazó esta versión y dijo que es una tontería pensar que no se acepte esta ayuda por parte de la comunidad internacional. Abelardo de la Espriella dijo: falso, no se ha rechazado el apoyo de personal internacional, rescatistas de México ya llegaron a Cali y los de Estados Unidos estarán ingresando próximamente para ayudar con la catástrofe. Eso es lo que dijo el presidente de Colombia, y lo acompaña de una imagen de los topos mexicanos, este grupo de rescatistas, pues que ya están allá en Colombia. 9:57 a.m.
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0: Y ahora pasamos con Fernando Rangel y toda la información del arte y los espectáculos. Adelante, Fernando, te escuchamos.
4: Hola, ¿qué tal? Muy buenos días, saludándolos con mucho gusto y vamos con las noticias más relevantes. El cantante británico Rod Stewart ha cancelado las próximas 4 semanas de conciertos de su gira de despedida One Last Time y su residencia en Las Vegas bajo el título de Encore Shows. Esto tras someterse a un procedimiento rutinario de colocación de stent coronario. Esta noticia llega pocos días después de que el intérprete pospusiera a última hora un concierto programado en Cincinnati, en Estados Unidos, alegando un procedimiento médico menor. Un representante de Stewart ha confirmado al medio que se sometió al procedimiento y que los médicos están satisfechos con su recuperación. El representante señala que ya ha retomado sus actividades diarias normales, pero que va a necesitar recuperarse antes de volver a actuar en directo. Él había declarado en un comunicado que reprodujo pues su equipo de trabajo que ya se siente mejor y que se está recuperando muy bien, que quería agradecer a los médicos, enfermeras y todos los que lo habían cuidado, y que le da mucha pena perderse de los conciertos y lamenta decepcionar a sus fans, pero que esperaba volver pronto a los escenarios a disfrutar con todos ellos. A principios de junio, de acuerdo con Variety, Stewart canceló 2 presentaciones en Las Vegas antes de su inicio, siguiendo el consejo de su médico. Más tarde ese mismo mes canceló también otro concierto en San Diego justo antes de subir al escenario, y en un concierto posterior en Utah hizo una pausa a mitad del espectáculo pues para usar un tanque de oxígeno. Ahora también pues existe esta incógnita de lo que va a pasar con su residencia tanto en Estados Unidos como con lo que falta de gira, o si de plano esta se va a posponer. También en Guadalajara el viernes 11 de septiembre estaría marcando él la gran inauguración del nuevo Coliseo GNP Seguros. Habrá que ver también si esto se llevará a cabo. Y bueno, eso sería todo por mi parte. Estamos al pendiente de la información y que pasen excelente día.
0: Muchísimas gracias, Fernanda, y gracias también a usted por estar con nosotros. A nombre de Guillermo Ortega Ruiz, titular de este espacio, y de todo este gran equipo que hace posible esta primera emisión de Informativo NTR, le agradecemos muchísimo su compañía. 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Radio. También que esté atento de los informativos en NTR Guadalajara y en NTR Zacatecas. Muchísimas gracias. Se despide de ustedes Alberto García Sarubi.
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1: ¡Ay! ¡Feliz miércoles! Que la pasen ustedes muy bien. Sobre todo quienes hoy celebran su onomástico, cumplen años, claro. Hoy es día nada menos y nada más que de Hilaria, de Aniceto, también de Alejandro y de Digna. Para todos ustedes nuestro mejor deseo y qué mejor regalo que la música. La música de los inmortales, sí, las inmortales de la Q. 10 de la mañana con 5 minutos, soy Constanzo Campini de Los Ocampo y deseo para todos vida y salud. Lo demás con facilidad lo van a conseguir, créanmelo. Es más, lo ponemos a prueba. Vamos a pasar re bien, así que miren, vamos a empezar con muchos saludos a los amigos de la Cromadora Saavedra, están siempre pendientes, ¿eh? ¡Javis! Que la pases muy bien, chamaco. Y bueno, pues toda la gente que hace de la Q su estación favorita, muchísimas gracias, de verdad. A Ángela, que hoy es su cumpleaños, le estamos poniendo las mañanitas, cómo no, con mucho gusto, una felicitación para Ángela hoy. En este día tan especial de parte de su mami, cómo no, de parte de su mamá.

0: ¿Por qué fue que te amé? Juan Gabriel, a través de las inmortales de la Q. Muy buenos días.
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0: 10 con 10. Escuchen esto, les va a encantar, de Roberto Cantoral, el príncipe de la canción José José, en las inmortales de la Q. El triste.

0: Un tema de Festival 1969 de Roberto Cantoral, José José. Esto fue El Triste.
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0: Hoy tengo saludos, como no, a la familia Moreno Tomás en Los Olivos, en Tláhuac, especialmente a la cumpleañera Ángela. La canta Joan y Lisa López. Rumores, las inmortales de la Q.
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0: Un saludo a Domingo Carvajal Pérez, como no, con mucho gusto, ya de regreso a la Ciudad de los Vientos, allá Chicago, y por supuesto a toda la gente que está muy pendiente de escuchar nuestra programación. Saludos para él, para su esposa, que tengan muy buen viaje, para sus 5 nietas y para su nieto varón, como no, con muchísimo gusto. Nuestro saludo musical a Carlos Carvajal, su hermano, a su esposa Mayra en Tesoyuca, Estado de México. Nuestro mejor deseo. Y bueno, si me permiten, amigos, tenemos algo muy importante que compartir con ustedes. Y lo vamos a compartir con muchísimo gusto Ivette Parga Ávila y un servidor aquí para todos los buenos amigos que siempre están pendientes de escuchar la Q y que por supuesto también de los avisos y de las invitaciones para que ustedes a través de estos mensajes se adhieran por su beneficio a lo que les recomendamos. Así que vamos a esto que es muy interesante. De los científicos egresados de la Universidad de Chapingo, líderes en tratamientos 100% naturales, llega Ajo Plus. Y el día de hoy platicamos con Ivette Parga Ávila, que nos habla de este complemento alimenticio que de verdad está revolucionando en las familias mexicanas y más allá, ¿eh? Porque hay gente del extranjero que ya pide Ajo Plus y que se les hace llegar con el 80% de los gastos de envío. Pero bueno, Ivette, ¿cómo estás? Buenos días.
1: ¿Cómo estás, Constanza? Un gusto saludar a todo el público de la Q. Y sí, me da muchísimo gusto esto que nos dices, porque sí nos han comentado nuestros amigos del call center de Ajo Plus que hablan y se comunican también, ya sea vía WhatsApp desde diferentes partes de la República, pero también desde otros países, y nuestros amigos allá en Estados Unidos, nuestros paisanos que también quieren este producto, que quieren mantener un buen estado de salud y que sabemos que luego allá los servicios de salud, ir al médico, pues es muchísimo más caro, así es que mejor tratar de cuidarnos, de conservarnos y de tener una mejor cultura de la prevención y para todos. 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
0: ¡Ay, ay, ay! Muy buenos días, Petu. ¿Estás feliz? Yo también lo estoy. 10:25 minutos. ¿De qué manera te olvido, Vicente?

La Go! Se llama Ya Para Qué. Saludos, José Jiménez y familia. Yo, Luis, Martita, ¿cómo están? Amigos en los hornos, ahí en Tlaquiltenango, Arturo Tapia. A Rafa y a Chayito, saludos. José Nájera, allá en San Diego, California, y toda la familia. Armando en Yecapixtla.

0: Así se llama Ya para qué, cantó Juan Gabriel a través de Las Inmortales de la Q. ¿Cómo están? Buenos días, faltan 29 para las 11 de la mañana. Pues, ¿qué creen? Vamos rápidamente al corte porque ya me están regañando. Así que vamos a él, regresamos con más música. No me le cambien porque se van a perder de mucho, ¿eh? Apenas es miércoles, cinturita de la semana. Ustedes simplemente déjense consentir y escúchenos aquí en su estación.
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1: 11 de la mañana con 16 minutos. ¿Cuál es tu confrontación? Dime al 5551-668-940. ¿Cuál propones? La tuya contra la mía. Repórtate cabina o envíame ese WhatsApp.

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1: 11 de la mañana y con 19 minutos. 55 51 668 940.

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1: 11 de la mañana con 27 minutos. Eso, 55 51 66 8 9 40. Vámonos recio a la confrontación, la tuya contra la mía. Hola, muy buenos días, ¿cuál propones?
2: Amor traicionero con la orquesta guayacana.
1: Eso, con todo el gusto. Entonces la tuya es
2: a Chiquita la Bella Hidalgo.
1: Anda, espérate, no cuelgues, mira.
3: Ay, amor, ay, amor.
1: Eso. ¿Te han puesto el cuerno alguna vez en tu vida? ¿No? ¿O sí?
2: No, claro que no.
1: ¿Y por qué te gusta? ¿Por qué te gusta?
2: Como que muchas veces.
1: Anda, pues, mira, la mía es...

0: esto. La Ardilla Soler presenta Tú Eres Mi Sueño, el Septeto Carey, en esta confrontación, la tuya contra la mía. ¿Por cuál votas? ¿Te puede gustar la mía? A ver, ¿cuál votas? A ver, ¿cuál? ¿Votas por la mía? Muchas gracias, caballeros. Señores, señores, se arranca la votación, la confrontación al 5551668940. ¿Por quién votas? Hola.
1: Hola, Roxana, buenos días.
0: Hola, buenos días. ¿Por cuál votas?
1: Votamos por la tuya. ¿Me dejas mandar un saludo?
0: Claro, los que gustes, precioso.
1: Aquí para la amiga Chichona.
0: Ajá.
1: Ya se viene durmiendo.
0: Válgame Dios, con todo el gusto. ¿Dónde están ubicados?
1: Aquí en Iztapalapa.
0: Eso, con todo el gusto le digamos, entonces votas por la mía, ¿verdad?
1: Sí, por la tuya.
0: Muchísimas gracias, bonito día. Gracias, feliz miércoles, con M de Merezco Ser Feliz. Buenos días, 5551668940 en el cuadrilátero, tú eres mi sueño, de Septeto Carey. Esa es la mía, por supuesto. Hola, buenos días, hola. ¿Por quién votas?
2: Hola, buenos días.
0: ¿La tuya o la mía?
2: Por la tuya, Roxana.
0: Muchísimas gracias, princesa. Vamos del otro lado, de este lado. Hola, buenos días, ¿por quién votas?
2: Por la tuya, amiguita, y un saludo para mi nieto.
0: Ah, ok, con todo el gusto, preciosa. Muy buenos días, ¿por quién votas?
3: Por la tuya.
0: Señores, señores, decretado, declarado y por supuesto triunfando esto. ¡Muchas gracias! ¿Cuál es tu nombre, precioso? Precioso, ay, se cortó. Pero enviamos un saludo muy cariñoso. Muchísimas gracias a todas las personas que han votado por su servidora Roxana Soler Lardilla. 5551668940. Ya hemos ganado, hemos triunfado. Gracias, México. ¡Viva! ¡Viva! Hacemos una breve pausa y regresamos con más música aquí en la Q940.
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1: 1:11 p.m. 5551-668-940. Te complacemos. Repórtate ya.

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1: Una de la tarde con 14 minutos en esta hermosa ciudad de Los Palacios, llena de mercados. Más de 40 mercados allá en la Venus.

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1: 1:21 p.m. A toda mi gente que está en Estados Unidos, a nuestros hermanos mexicanos que se van a realizar el sueño americano lejos de su gente y de su tierra.

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1: Una de la tarde con 25 minutos en esta hermosa Ciudad de México, Ciudad de los Palacios. Y bueno, estamos en un programa muy consentidor para todo el pueblo mexicano cumbiambero y sonidero. Y no nada más en México, sino Estados Unidos. Platícame dónde estás, paisano. Si estás en Chicago, Illinois, si estás en Brooklyn, Nueva York, si estás en el Bronx, si estás en Utah, en Canadá. Allá está Ricardo, a Miguel que está en Indiana. Muchas gracias. En Luciana está Lucio. Gracias por acompañarnos. Ricardo está también allá en Nicaragua. Un saludo muy cariñoso. Roxana, buenas tardes, amiga. Y bueno, una cancioncilla se llama Con Todo el Gusto. Te saludo a Jordi en el Estado de México. Gracias, Jordi. Buenas tardes, Roxana Soler, la ardilla, escuchando tu programa. Y bueno, quiero una cancioncilla dedicada para Lalito hasta Jesús María Ixtapaluca. Buenas tardes, Roxana Soler, la ardilla. Muchas gracias. Ya te complacimos con gusto. Y bueno, para mi hija Jimena de su mami Karina, ahí está. Ardillita, una cancioncilla, por favor, para Pati Martínez. Y yo me encuentro aquí en el Metro Copilco. Gracias. Buenas tardes, Roxana Soler, la ardilla. Una cancioncilla de Grupo Saá, claro. Y bueno, para Nadia Guadalupe Espinosa desde Culiacán, Sinaloa. Paisana, un saludo muy cariñoso hasta Sinaloa, hasta la capital de mi bello estado, Sinaloa. Gracias. Soy Claudia Mendoza Salinas y bueno, gracias a toda la gente que siempre está al pendiente de la Ardilla Soler de lunes a viernes con Q de Cumbia, con excelente programación. Y bueno, para la familia Mendoza Salinas de Huixquilucan, gracias. Vientos huracanados, más saludos. Hola, ¿qué tal? Pero no pones tu nombre, José Fernández, ya lo pusiste. Yo bailando cumbias con la Ardilla Soler, muchas gracias. Hola, soy Renato. A ver si ahora sí me pones tu canción, Roxana, ¿eh? Buenos temas pusiste el día de ayer. Estamos para complacerte, por supuesto. 5551-668-940. Oigan, vámonos, recio. Platícame qué vas a comer, claro. Fíjense, yo les tengo esta bebida refrescante sinaloense para el verano. Es el Mango Fresh. ¿Qué necesitas? Un sobre de té de manzanilla, así de fácil, y miel al gusto. Una cucharadita de miel de agave, claro. Media tacita de hielo, un cuarto de taza de mango, un cuarto de agua mineral, tres cuartos de taza de agua mineral y menta. Eso es lo que necesitamos. Manera de preparar. Vamos a sumergir el sobre de té de kiwi mango o mango, como gustes, en el agua caliente. Vas a añadir la miel y vas a mezclar. Vas a dejar reposar por 5 minutos. En un vaso alto, viertes el hielo, el mango, la menta, la mezcla anterior y el agua mineral. Y así de fácil y de sencillo a disfrutar, ¿ok? Puedes hacer previamente cubos de hielo con mango picado. Y si tienes para preparar las veces que quieres, definitivamente vas a tener un verano delicioso. ¡Claro! Puedes hacer bolis. Yo le llamo bolis, así sí, esas que se ponen en bolsita de plástico. Y así, como yupis. Se dice Monterrey yupis, creo. Pero bueno, aquí en la Ciudad de México se dice bolis también, ¿no? Voy a traer mi diccionario sinaloense. Oigan, pues bueno, a disfrutar del verano, escuchando la buena música. Y a la ardilla Sole, la ardilla a la que se las pone, y bastante bien.

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0: Vámonos, recio. 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

0: Oye, Martín.
1: ¿Qué pasó?
0: ¿Nos echamos una manita de póker?
1: Pues si pa' eso me andas buscando. Vamos le entrando.

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